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¡Gracias! ¡Qué bonito! ¡Qué alegría! ¡Qué emoción!

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1: ¡Ay, qué rico el juguito de piña!
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estaba en los puertos Esperanza y encontré agua, casas viejas, barcos podridos y un amigo entrañable que me contó de un lugar maravilloso, lleno de sensaciones volcánicas. Me habló de los pies calientes de su gente, del grito ausente de sus amigos

de redes y de cárcel. Yo le hablé de la pampa, de los pájaros, de las flores. Los caballos para él tenían el halo de misto que poseían las aves marinas para mí. Un día me dijo, todo el mundo habla de volver a su casa, pero la casa de todo el mundo es hipotética. Yo creo que lo único real en el mundo es mi casa. Mi casa es un archipiélago entero. Es una casa concreta, infinita. A donde mires es tu casa. A donde vayas es tu gente. Marinero irredimible, cantor y guitarrero, minero. Me contaba cuando iba con la centuria en vinagrarse que me hacían gracia sus expresiones tan típicas, tan folclóricas. Un hombre que no se dejaba influenciar por nada de lo que había visto. Otro día me dijo, hermano, tú has escuchado folía, pero no conoces la folía. Como no conoces los aires de mi tierra, como solamente has escuchado la música de mi tierra. Bueno, quizás haya sido un

La última vez que nos vimos fue a mediados del verano. Era el momento que él vivía, en que se sentía identificado con la naturaleza, porque no concebía el frío.

durante dos días y dos noches sin hablar. Y a última hora, como obedeciendo un mandato telúrico, nos lanzamos. Yo empecé a cantar cosas de mi tierra y él me hizo escuchar solo una folía, una última folía. Al otro día aquel amigo mío, aquel amigo entrañable, tenía las manos blancas y frías. No sé si tenía los pies calientes todavía. Canariote, por esos recuerdos bonitos, por esos...

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3: A ver, la gente que están por ahí, venga, que nos vamos a marchar y queremos dar el gusto sabroso de la orquesta Los Milas. A ver, entonces...

Ustedes saben el baile de los patitos. Yo lo hago en el colegio con los niños pequeñitos. La mamá pato dice cuá. El papá pato dice cuá. Y los patitos dicen sí, cuá, cuá y cuá. A ver, por favor, ese bajo suavecito. La batería, solamente. Nos miramos todos para allá. Cuando yo diga, y como dice el papá pato, cuá. Es un paso para adelante. Un paso solamente. Venga, a ver. Y como dice el papá pato, cuá. Y la mamá pato. Y los patitos. No, cuá, cuá, cuá, no. Cuá, cuá y cuá. Suavemente. Vamos a ver, nos miramos todos para allá. A ver. ¿Y cómo dice la mamá pato? Ay, a ver, por favor, esa batería. Suave. A ver. La mamá pato dice. A ver. Mamá pato dice cuá. Papá pato dice cuá. Y los patitos dicen cuá. Cuá, cuá. Ay. Qué malo. Vamos a mirarnos todos para allá. Porque se me van para atrás, por favor. A ver. Y dice la mamá pato. Y dicen los patitos. Y dice la mamá pato. Y los patitos. Y el papá pato. Y los patitos. Muy bien. Ahora digo 5 y un grito nada más que los hombres. 1, 2, 3, 4 y 5. A ver, 5 las mujeres. 1, 2, 3, 4 y 5. Ya. El batería busca novia. Levante los gritos. El señor teclista busca novia. Esos gritos. El bajista busca novia. Esos gritos. Yo no busco novia. No hay grito. Nada. Seguimos con un tema muy gracioso ahora que dice Alejo.

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La alegre melodía. Muy buenos días, amigos, amigas. Espero que así sea, que el temita este musical sea cierto, porque lo que queremos precisamente es el comienzo de cada mañana aquí, levantando a todos y cada uno de ustedes, bueno, pues de la única forma que sabemos, con buenas energías. Las mañanas tienen que ser diferentes, tienen que ser llenas de energía, positividad y ante todo con esa recarga que intentamos ya. Y más bien sabiendo que es lunes, comienzo de semana. Hoy es 15 de junio. A dos pasitos. Que Gloria se vaya otra vez. Bueno, tendrán con ustedes a nuestro compañero José Luis Ramos, porque él es el que me dice, bueno, ¿y cuándo? Y digo, vale, llegará un momento en el cual ya te quede fijo. Ay, Dios mío. Siempre se han quedado buena compañía y se seguirán quedando muy buena compañía, ¿eh? Subiendo mientras nace el día y en la radio va sonando. Pero que no lleguen a pensar mal, que todo está perfectamente en todos los sentidos, ¿vale? Porque muchas veces cuando yo no estoy, dicen, no, es que Gloria se ha marchado. No, yo no me he ido. O sea, yo sigo estando, independientemente de que esté en el micrófono o no, pero sigo estando en la gestión, en muchas cosas que realmente una empresa necesita y que hay veces que en una no puede dar abasto a todo y tiene que hacer otras cosas. Entonces, bueno, tenemos a alguien que realmente podemos confiar en esa persona, como es, por ejemplo, y gracias a Dios, de José Luis Ramos. Es un buen compañero y que aquí está siempre que se le necesita por cualquier circunstancia, pues como muchas otras empresas que tienen personal, oyes, que están preparados para en caso de que alguien falle, pues echar mano de otras personas, y es lo bueno de una empresa, ¿no? Tener siempre a alguien de confianza. Así que ya saben ustedes, estaré con ustedes y no, esta vez no les digo hasta la próxima, esta vez les digo que mañana estaré con ustedes también, pero a partir del miércoles, durante ya todo el mes prácticamente, ya estará nuestro compañero José Luis Ramos, ya se lo voy anunciando para que ustedes lo sepan. Y claro, como no eso es así, pues yo hoy por la mañana me van a decir ustedes qué tal. Y mire, es que yo soy de las que voy estoy indagando continuamente. Me encanta el indagar aquí. Bueno, y la música por otro lado también. Y sobre todo esta que te da pues energía, y si la escuchas, es como que no puedes parar de moverte. Hay un temita que se está utilizando muchísimo, muchísimo, pero muchísimo, se lo puedo asegurar. En Zumba. una cosa, antes de empezar a escuchar, me van a decir seguramente, dice, ah, Gloria, esto no podemos. No se preocupen, porque si están sentados, ustedes que no pueden, por ejemplo, tienen una edad, y yo le entiendo, mi mamá, por ejemplo, ya con 91 años, ¿qué va a hacer 91 años mi mami? ¡Dios mío! Por eso me marcho para allá, porque al igual que el año pasado, tengo que estar ahí. Ya es normal, ¿no? Y bueno, pues va a hacer 91 años y yo me marcho para allá para festejarlo con ella y con mis hermanos y demás, la familia unida, porque es lo que podemos ofrecerle hoy en día, de momento ya es lo que podemos darle, que estemos juntos en la mayor tiempo posible. Y bueno, pues yo soy la que más lejos está, pero no por ello no voy a acudir. Entonces, yo siempre digo a mi mamá, y lo igual que lo digo a todos ustedes, aunque no puedan bailar de pie, vale, no puedan moverse de pie, vale, están sentados, muy bien, pues al mismo ritmo de la música que van a ustedes, como ustedes van a mover, muevan los piececitos y muevan los hombros, uno para arriba, para abajo, para arriba, para abajo, así, el hombro para arriba y para abajo, para arriba y para abajo, y ya solamente con que hagan eso ya están moviendo las articulaciones, y eso es bueno para la persona ya a partir de X años. Que no crean que porque ya tienen muchos años no tienen vida. Sí, yo siempre les digo, y lo digo a todo el mundo en general, vale,
cuando ya no haces más nada, es cuando estás debajo tierra. Mientras que estemos arriba, por encima de la tierra, hay que moverse, aunque sea un poquito, lo que podamos. No hace falta pegarse el brinco, no. El que pueda, que lo haga. Pero el que no, pues que lo haga poquito, porque con poquito que haga, ya es suficiente. Los que están en la casa, las personas que están, bueno, pues de vigilancia, todas aquellas personas que están en una oficina y que no pueden escuchar la radio, pero que al menos les permitan tener un pinganillo. La alegría tenemos que tenerla, tenemos que tener, bueno, pues cada día algo diferente y distinto para que nos motive, ¿no? El seguir avanzando, porque si no fuera por eso, ¿ustedes se creen que la gran mayoría no estaríamos ya? Buah, ni se sabe. Bueno, sin más preámbulos, sin más dilación, aquí está ese temita que yo sinceramente ayer y antes de ayer me hizo levantar. Estaba mirando yo, pum, pum, pum, buscando, porque me encanta la música, escuchar en casa música, pero que tenga ritmo, que tenga potencia, ¿vale? Entonces me salió este y digo, ¡oh! ¿Pero qué es esto? ¡Wow! Oye, ¿me quieren creer que no paré de moverme? En serio, me encantó. Bueno, sin más dilación, aquí viene el temita que les digo yo, varas. So, hey. Venga.

0: ¡Qué guay! Me encanta, de verdad. Hace que no te... Es que no puedes parar, o sea, es algo increíble, madre mía. Tiene lo que es la real, lo que es realmente algo que, bueno, pues yo creo que a todos nos gusta, ¿verdad? ¿O no? Mira, toma, venga. Bueno, vamos a un temita que yo quería que ustedes escucharan, porque es que independientemente de todos los ritmos que podemos llegar a escuchar, este, en primer lugar, por la mañana, nos activa. ¿O no? Venga, yo estaba moviendo los brazos, porque claro, estoy aquí preparando cosas ya sentada, y le puedo asegurar que mis brazos no han parado de moverse para arriba, para abajo, para un lado, para otro. ¡Wow! Es increíble. Luego, cuando empezó el tique, tique, tique, pues hacemos el movimiento ese de. ¡Tique, tique, tique! Vamos, que seguramente más de una persona que están escuchando lo habrán disfrutado y habrán hecho ejercicio, porque para eso lo pongo, ¿eh? Para que hagamos un poquito de ejercicio, nos anime y que al mismo tiempo, bueno, pues nos active un poco la circulación de todo el cuerpo. Bueno, pues la semana que comienza y la semana que la esperamos de verdad haberla comenzado con buenas energías y ante todo, como yo siempre les digo, esperando con una sonrisa en los labios el comienzo de la mañana para muchos y los que llevan ya ratito, ratito, pues ya saben, a continuar con ella. Vamos con unos consejos y ya saben que estamos aquí en un pispas.
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0: Y al sol del corredor, aquí estamos contigo, comenzando, por supuesto que sí. Y nos vamos ya directamente al santoral para ver a quién tenemos que felicitar en el día de hoy. Pero antes, antes, mire, vamos a ver lo que tengo por aquí. Porque como bien dice aquel, el comienzo de la semana tiene que ser muy importante. Y según y cómo lo lleves, así.
6: Y ese es el estilo.
0: Ahí. Exacto. Si lo comienzas con ritmo, con ganas y energía, el lunes se parecerá que estamos ya a jueves.

Efectivamente, un éxito más que nos brindan los diferentes grupos que vienen de Colombia, de muchos sectores de por ahí latinos. Y con él vamos a seguir avanzando y nos vamos ya a comentarte el santoral del día de hoy. Bueno, pues como recuerda el martirologio romano, pues sobre la santa o el santo del día tenemos a Santa María Micaela del Santísimo Sacramento de Maicieres. Madre mía, qué largo, ¿no? Bueno, pues virgen, precisamente fundadora del Instituto de Adoratrices del Santísimo Sacramento y de la Caridad, que en Valencia, ciudad de España, con tenaz empeño inflamada en el deseo de ganar almas para Dios, consagró su vida a hacer volver al buen camino a los jóvenes descarriadas y a las meretrices en 1865. Bueno, pues hoy tenemos también, precisamente 15 de junio, también hay que felicitar en el día de San Vito. El único dato histórico, bueno, pues es el de su martirio en Lucania, pero su culto, bueno, pues está atestiguado desde el medioevo. Según el santoral digital del Vaticano, San Vito, de origen posiblemente siciliano, era un niño conocido por sus prodigios de sanación. Estuvo, bueno, pues encarcelado durante 7 años a causa de su fe cristiana y murió con solo 13 años. Hoy también se conmemora a San Amós profeta, que, bueno, pues siendo pastor en Tekoa, actual Palestina, y cuidador de sicómoros, fue, bueno, pues enviado por Dios a los hijos de Israel para reafirmar su justicia y santidad divinas contra las abominaciones producían en el siglo X antes de Cristo. Bueno, y tenemos ya también que felicitar, como bien decíamos por aquí, a María Micaela del Santísimo Sacramento de Maicieres, también a Amós profeta, Siquio de Durostoro, Vito de Lucania, Abraham de Arbenia, Landelino, Lotario, Benilde de Córdoba, Bernardo de Menones, Frido, Tomás. Tenemos como mártires a Pedro Show y Rodolfo Gristón, Germana Cousin, Luis María Palazzolo y Bárbara Cui Liazzi. Bueno, pues estas son las personas que en el día de hoy celebran su onomástica. Y por supuesto que lo vamos a hacer extensivo para todo el mundo en general, para que tengáis una mañana, por supuesto, de lunes fabulosa, hermosa y estupenda. Ahí vamos, ahí tenemos para ti, que lo disfrutes hoy, así, ay, ay, ay. Y también lo hacemos extensivo para los que cumplen años, celebran su aniversario y divorcio, para todo el mundo en general, por supuesto que sí.

Bueno, por la música que, por supuesto, ya les digo, va a seguir sonando y estando con nosotros, acompañándonos en el transcurso de la mañana. Cumbias que van a sonar y que espero que los disfruten, porque con esa intención vamos buscando música diferente, como la de que puse al principio, que a mí, desde luego, me gusta, porque es que por muy desanimado que estés, te va a hacer bailar. Digue, digue, digue, digue, digue, hey. Bueno, pues vamos a seguir escuchando la música, vamos a seguir escuchando cumbias, salsa, merengue, de todo un poquito, ¿por qué no?

0: En nuestra sintonía aquí con Radio Dinamarca en Arias, y por supuesto quien te acompaña, Gloria Martín, con esta sintonía tan linda que nos prepararon y que a mí me encanta directamente. Como bien digo, una sintonía humilde, pero encantadora y más bien hecha con el cariño que nos la han mandado. Bueno, pues vamos con unos consejitos y volvemos enseguida.
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Bueno, pues la música, sí, como bien les digo, normalmente la música nos acompaña, nos da, bueno, fuerza, positividad, buena, de todo, nos da de todo, la música da, uy, ese ritmo que muchas veces necesitamos para, como no, seguir avanzando. Pues aquí vamos a avanzar bien, porque la música se la vamos a poner en el transcurso de la mañana. Y hoy, ¿cómo están con el tiempo que tenemos hoy, verdad? Hoy tenemos en la mañana fresquita, encantada, ay, madre, a mí me gusta, sí, habrá muchas personas que me estarán diciendo, ay, que no, Gloria, que queremos solecito. Pues mire, yo le digo una cosa. Sinceramente, me encanta cómo está el tiempo hoy. De verdad, me encanta. Fresquito, sin agobio. Ahora, los coches estaban como humedecidos. Parece que había estado lloviendo, pero no, es la humedad.

Bueno, les puedo decir que aquí precisamente vamos a mirar a ver. Vamos a elegir la zona. Elegimos la zona Vega de San Mateo. Y tenemos ahora mismo, tal y como me viene aquí en el termómetro que tengo ya aquí instalado, pone que... Ah, mira, 17 grados de temperatura. Está, por ejemplo, parcialmente, que yo veo el cielo gris, no se ve nada de sol. Al menos todo el cielo está aquí cubierto. Tenemos, a ver, precipitaciones en un 5%. Vamos, total que no va a haber mucho que dijéramos. Tenemos, por ejemplo, viento al 13 km/h. ¿Y qué más puedo mostrar? A ver, mostramos más. A ver, la humedad, la humedad sí está bien, bien, bien alta. Bueno, hay 76% de humedad. Y el aire, pues razonablemente buena, lo que es la calidad del aire. Bueno, pues no está mal la mañana, ¿eh? 17 graditos, a mí me encanta la frescura, bueno, a mí me gusta, pero hay a quien le gusta más que que esté el día fresquito, ¿eh? Sí, bueno, ya saben ustedes que tenemos un compañero aquí, que bueno, no te digo nada, cada vez que sale el sol y cada vez que hace sol... Está ya, hay que no, él no le gusta, ya está, y se acabó. Bueno, vamos a seguir avanzando después de haberle comentado cómo tenemos el tiempo aquí en nuestra Vega de San Mateo y nos vamos ya directamente con los sorteos que se llevaron a cabo en el día de ayer. Tenemos la Bonoloto y el Gordo. El Gordo y nada más. A ver, Gordo, Bonoloto. A ver si tenemos por aquí algo más. Bueno, sí, hay más, pero yo de esto no. Lo otro no lo entiendo. El otro Turfu, no sé qué. No sé cuál es. Bueno, mira, es de lo de la carrera de caballos. Pero bueno, yo veo la de siempre. Como dice la canción y la radio. Radio y Dinamar, la de siempre. Vámonos con el Gordo. El Gordo tiene los números extraídos siguientes: 12, 23, 29, 35, 50. Número clave 7. Ahora nos vamos ya con la Bonoloto, donde los números extraídos fueron los siguientes: 10, 19, 31. 36, 42, 47, complementarios el 08, reintegros el 8. Y en la 11, bueno, pues tenemos los siguientes, a ver, voy a poner por aquí otra musiquita que tengo por aquí, a ver, ahora, a ver. Ahí va, que se me fue otra vez. ¡Ay! No me duele nada. Vámonos con los resultados de la 11. Pues ayer, día 14, tenemos el cupón de mi día con la fecha premiada al 2 de diciembre del 2002. Recuperan lo jugado en el trébol el número 02. Ahora tenemos también el sueldazo de fin de semana. De ayer domingo tenemos el número premiado 29.814 de la serie 031. El dupla, bueno, pues ha salido también premiado el dupla de hoy lunes. El primer sorteo que se ha celebrado hoy lunes. Y el número que es el 14... Luego también tenemos, también ha salido el Super 11, el primer sorteo, ya saben que son 20 números, échale un vistazo por si le ha tocado y si ha conseguido llegar a 11 o 10 o 9 ya tiene premio. También ha salido el primer sorteo del triples de la 11 y el número premiado ha sido para el

Bueno, pues ya como saben ustedes, yo siempre se lo digo, sigan jugando con moderación y si les ha tocado algo, ya saben, se puede gastar medio, pero al menos uno o uno y medio, déjelo para cuando le haga falta. El refrán que quien guarda siempre tiene, lo que pasa es que hay muchos que no saben guardar. Y en cuanto recogen, ¡zum!, les vuela todo.

0: ven a la gran...
1: Bueno, pues tú ven donde quieras, yo voy contigo donde haga falta. Seguimos avanzando y nos vamos ya directamente, como no, pues con más cositas. Como no puede ser de otra manera, vamos a seguir avanzando. Seguimos con la música, con más datos, más información. Y ahora ya vámonos directamente a ver qué es lo que suena por aquí. A ver, a ver, a ver. Oh, esto es un tipo rocker. Ah, no, a ver.

Oye, pues un temita musical se lo vamos a dedicar a Pancho. Es claro, sí, porque si lo dice, ¿no, Pancho? Sí, como bien decimos cariñosamente, lo llamamos Pancho. Que yo sé que escucha la radio, sí, por las mañanas yo sé que lo escucha, Bueno, pues vamos a seguir avanzando y nos vamos ya preparando otra cosita que tengo por aquí, porque a mí me gusta indagar, me gusta buscar, y mientras vamos buscando, vamos escuchando. Vamos.

Oye, este temito lo vamos a escuchar desde un principio porque es una de las canciones que se llevaron a cabo hace tiempo y que a mí me encantó, de verdad. Así que, ¿qué les parece si lo escuchamos desde el principio? ¿Verdad que sí? Pues vamos para allá.

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bueno, vamos a seguir avanzando, la música que nos va a seguir acompañando, y nosotros vamos a ver qué nos dicen en el día de hoy, qué sucedió, qué acontecimiento, nacimiento y defunciones precisamente ocurrieron un 15 de junio. Como ya saben, hablaremos de estos acontecimientos porque lo que sucedió, bueno, pues en años diferentes, eso sí, ¿eh? Bueno, y un día como hoy, precisamente 15 de junio, pero en el año 2022, Microsoft finaliza el soporte oficial de la aplicación de escritorio Internet Explorer 11, el navegador que la llevó al mercado de los exploradores de la web. Bueno, pues durante 14 años consecutivos, este software, bueno, pues se mantuvo como el más utilizado a nivel global, registrando su pico máximo precisamente en el año 2002 y 2004, con cuotas que, bueno, pues alcanzaron el 95% del mercado. Tras consolidar dicha posición de dominio frente a Netscape, Microsoft redujo el ritmo de actualizaciones y disolvió temporalmente el equipo de ingeniería asignado al proyecto, una estrategia comercial que redujo su competitividad a largo plazo. La adopción de nuevos estándares web internacionales y el desarrollo de competidores alternativos como Mozilla, Firefox y Google Search, redujeron progresivamente la cuota de uso del navegador ante la obsolescencia técnica de la arquitectura original. Microsoft, bueno, pues diseñó una infraestructura independiente basada en Chromium, lanzando al mercado en 2015 el navegador Microsoft Edge como su reemplazo generacional.

Tal día como hoy, 15 de junio también, pero nos vamos al año 1985, fundan en Tokio, Japón, la empresa de animación estudio Ghibli. El establecimiento de la productora fue liderado por los directores de Hayao Miyazaki e Isao Kayahata, junto al productor... Perdone, Toshio... Suzuki, tomando, bueno, pues como base el equipo técnico que un año antes había desarrollado el largometraje Nausicaa del Valle de Viento en 1984. La primera producción cinematográfica bajo la denominación oficial del estudio fue El Castillo en el Cielo, estrenada en los cines japoneses el 2 de agosto de 1986, con una recaudación en taquilla menor que la obtenida por la obra precedente. Durante las décadas posteriores, la compañía expandió su distribución comercial hacia los mercados de Europa y América. Este posicionamiento en la industria global se consolidó en marzo del 2003, cuando el estudio obtuvo el premio Oscar a la mejor película de animación por El viaje de Chihiro, largometraje originalmente estrenado en el año 2001. Seguimos en el año 2020, donde por primera vez una artista se hace oír en Europa a través de la radio. La cantante Nelia Melba, que actuaba en Londres, fue escuchada en París. En el 1945, la actriz Judy Garland se casa con el director Vicente Minelli, con quien tuvo a su hija Lisa. En 1960 estrenó en Estados Unidos de El Apartamento, película dirigida por Bill E. Wilder. En 1969 se hunde el techo de un restaurante del complejo Los Ángeles de San Rafael en Segovia, falleciendo 58 personas y resultando heridas más de 150. Nos vamos al 93, al año 1993, donde Juan Pablo II consagra la madrileña Catedral de la Almudena, primer templo español al que Papa confiere personalmente tal premio.

El futbolista Emilio Butragueño, exactamente, se despide en el Estadio Santiago Bernabéu como jugador del Real Madrid en un partido homenaje ante la Roma.

Bueno, pues seguimos en el año 2010, donde el gobierno británico declara inocentes a los 14 civiles muertos a balazos en 1972 por soldados británicos en el Bold Deep Sunday, domingo sangriento, en Londonderry, en Irlanda del Norte. Finalizamos con acontecimientos en el 2013. La cantante Adele es condecorada como miembro de la Orden del Imperio Británico por la Reina Isabel II. Vámonos con los nacimientos. 1963, Ellen Hood, actriz estadounidense. El 64, Courtney Cox, actriz estadounidense. Y 1993, Carolina Martín, jugadora española de bádminton. Las personas que fallecieron, nos vamos al año 1996, Elia Fitzgerald, cantante estadounidense de jazz. 2009, Fernando Delgado, actor español. 2019, Franco Zeffirelli, cineasta italiano. Siento que el mundo se empieza. Finalizamos con los fallecimientos en el año 2021, Gustavo Villapalos, cátedrático y político español.

Bueno, pues tenemos también, por supuesto, el día que se celebra hoy. Hoy 15 de junio se celebra el día global ¡ah, mira! Del viento. Todo el mundo con las cometas afuera. Claro, si se celebra el Día Mundial del Viento, hay que salir con las cometas para ver cómo sopla el viento, cómo se las lleva de un lado para otro. Qué bonito es, ¿eh?

Bueno, y precisamente hoy, no sé si es hoy, me parece que fue hoy, ayer fue por la noche. ¿Por qué fue ahí cuando se hace una fiesta Donald Trump? Se sale precisamente con la suya y consigue anunciar el acuerdo de paz entre Estados Unidos e Irán con su celebración de los 80 años. Al parecer, este acuerdo de paz entre Estados Unidos e Irán, Trump lo ha anunciado en su red social. Estados Unidos e Irán ponen fin a la guerra. La firma se hará el próximo viernes en Suiza. Bueno, pues se abrirá el estrecho de Hormuz y se levantan las sanciones en petróleo iraní y Teherán renuncia también a poseer armas nucleares y también, bueno, pues las hostilidades cesarán en todos los frentes, incluido Líbano.

Bueno, ya saben que hoy sobre el tema de Begoña Gómez, que está obligada a comparecer personalmente. La semana, bueno, pues semana trascendente en lo judicial. Hoy precisamente Begoña Gómez comparece ante el juez Peinado en una audiencia preliminar. Se le comunicará en persona la apertura del juicio oral. El magistrado quiere jurado popular para juzgarla por presuntos delitos de malversación, tráfico de influencias, corrupción en los negocios y apropiación indebida de marca. También, bueno, pues tenemos que Zapatero declara también esta semana. Bueno, pues tendrá que rendir cuentas por el caso Plus Ultra. Bueno, ya saben ustedes que pidió aplazamiento para poder preparar su defensa. Y si no me equivoco, el 17. Sí, pues pasó mañana. Bueno, pues exactamente por el caso Plus Ultra, como bien decía, y sus joyas. Como bien sabemos, unas joyas que aparecieron. Y luego hay otra persona que salió esta mañana diciendo que me digan a mí quién. ¿Quién no ha estado en la y tal y no se ha traído joyas? Pues que me lo digan a mí, porque yo no... A nosotros no nos regala nadie joyas. ¿Se acuerdan ustedes el caso de un político que era muy apreciado por la gente en la península? No voy a decir ya quién, porque yo creo que ya se desgastó el pobre hombre. Y la verdad creo que lo pasó fatal. Solamente por unos trajes que recibió como regalo. Y ya, bueno, lo pusieron por todos los lados a ver y por haber. Y tuvo que dimitir como presidente de la comunidad. Y sin embargo, aquí todos los que han recibido regalos, supuestamente no pasa nada. Yo, esto sí que es increíble. Ya, esto ya se sale de madre. Bueno, seguimos con la noticia donde se le podría, bueno, acusar de contrabando de por ellas. Bueno, pues hace casi un mes prometió dar unas explicaciones públicas que no han llegado. Hablará el miércoles y jueves ante el juez, según ha podido saber el medio de televisión Antena 3, que tiene muchas ganas de aclarar y explicar su inocencia, según él dice. Como bien decimos siempre, hay una presunción de inocencia y hasta que no se demuestre lo contrario, son inocentes, ¿eh? Eso sí que es cierto.

También un suceso, pero no nuestro archipiélago, sino en Península, donde muere un hombre tras caer a un pozo en Cádiz. Por el momento se desconoce si el hombre ha fallecido por el ahogamiento o a consecuencia del golpe.

0: Que siga la ola.
1: Efectivamente.
0: Que no pare el son.
1: Ay, que siga la ola y que no pare el son. El ritmo que no nos pare. Vamos a seguir avanzando, nos vamos con unos consejos y ya regresamos de inmediato con la información precisamente recopilada para, bueno, pues informar a todos ustedes lo más importante, lo más relevante que ha sucedido, que está sucediendo y que, bueno, pues se lo comentamos en unos momentos a través de esos medios de prensa digital en los cuales podemos también, como no, comentar unos consejos. Regresamos enseguida aquí contigo en Radio Dinamar Canarias en las mañanitas de la costa. 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

Bueno, pues minutos musicales de los cuales espero que hayan disfrutado y nos vamos ya directamente con información en la mañana de hoy, donde precisamente miles de voces reclaman en Canarias una educación exclusiva, al parecer. Bueno, pues precisamente con recursos reales, pues al parecer no sobran niños, faltan recursos, fue una de las frases coreadas en la manifestación simultánea en cuatro capitales canarias. También el Estado exige estudios de maniobrabilidad en el proyecto de ampliación del puerto de Arinaga. El Ayuntamiento de Las Palmas, bueno, pues precisamente impulsa la construcción de 115 viviendas protegidas por escaleritas.

Orcas, hablando de la Unión Deportiva Las Palmas, está, bueno, pues en el mercado pese a tener contrato, y en la Unión Deportiva se asume su salida con traspaso de por medio. Bueno, y un informe que el confidencial precisamente del gobierno sobre el rescate de Plus Ultra, que negaba la tesis de la empresa estratégica. Bueno, pues el documento que el ejecutivo clasificó como reservado y remitido a la SEPI, a Aviación Civil, la describió como una compañía pequeña, con pérdidas crónicas y dependiente de financiación. Bueno, pues al parecer el gobierno lo mantuvo bajo llave durante más de 5 años. Las sucesivas peticiones de transparencia para conocer íntegramente el informe de Aviación Civil sobre la situación de Plus Ultra, chocaron una y otra vez con la negativa del ejecutivo, que primero alegó, que se trataba de documentación reservada, y después se escudó en que el rescate estaba siendo investigado por la justicia. Bueno, pues ahora el dossier incorporado al sumario del caso Zapatero permite leer la radiografía técnica que precedió al rescate de 53 millones de euros probado por el Consejo de Ministros el 9 de marzo del 2021. Y el retrato dista, mucho de una aerolínea vertebral para el sistema aéreo español. Bueno, pues al parecer Aviación Civil describió a Plus Ultra como una compañía pequeña, periférica, con pérdidas desde el inicio de su actividad, presencia mínima en Barajas y necesitada de apoyo financiero para seguir operando. El documento, al parecer, que ya figura la causa en la que el expresidente José Luis Rodríguez Zapatero está imputado por haber presionado, supuestamente, claro, para el rescate, y por la que declara el miércoles, el demoledor acumula más de una treintena de datos negativos sobre la aerolínea, desde las pérdidas registradas todos los años desde el 2015 hasta su presencia bastante reducida en el aeropuerto de la capital, su escasa cuota de mercado, apenas el 0,1% del total español, o su dependencia de financiación externa para sostenerse incluso en escenarios optimistas. Vamos, que a nadie le da un préstamo el banco ni nadie, a no ser que no tenga una solvencia ya más que demostrada. Y ahora ya no te vale con tener propiedades tampoco, me refiero a nivel particular. Pues tú des en cuenta si tienes que pedir un préstamo al gobierno, que no te lo da ni para pedir pipas. Bueno, pues seguimos adelante. Vamos a dejar esto porque la verdad es que el sumario es bastante largo, con muchísimas páginas. Y bueno, pues veremos a ver qué es lo que pasa el miércoles cuando Zapatero comparezca directamente. Vamos con otro caso más, donde una mujer a juicio por intentar matar a un hombre de una puñalada en Santa Lucía de Tirajana. Madre mía. Bueno, pues al parecer, después de la presunta agresión, la acusada contactó con emergencias y auxilió a la víctima conteniéndole la hemorragia que tenía. Según la sección sexta de la Audiencia Provincial de Las Palmas, juzgará precisamente el jueves a partir de las 10.35 horas a una mujer de nacionalidad colombiana acusada de intentar acabar con la vida de un hombre durante una discusión ocurrida en una vivienda de Santa Lucía de Tirajana en noviembre, a partir, fíjense, del 2022. Fíjense, ha transcurrido años. Bueno, pues la fiscalía considera que actuó con intención de matar y solicita, pues, para ella una pena de 7 años de prisión por un delito de tentativa de homicidio.

Bueno, pues también, hablando de inmigración, un nuevo desembarco de una patera en Lanzarote que eleva a 153 los rescatados en las últimas horas. Al parecer es el segundo rescate que se produce en menos de 24 horas en las costas isleñas. Según la noticia, bueno, pues esta madrugada se ha llevado a cabo, bueno, pues un nuevo rescate por salvamento marítimo. Se eleva a 153 ya las personas auxiliadas de dos embarcaciones precarias, al parecer conducidas y desembarcadas en Lanzarote en las últimas horas, entre ellas 23 menores de edad. El domingo, precisamente, pues los salvamentos ocurrió también a 85 personas de origen subsahariano, entre ellas 19 menores, que viajaban a bordo de una patera localizada a unos 64 kilómetros al este de Lanzarote, tras partir de la costa marroquí de Tantán. A las 2:20 horas se producía, bueno, pues un nuevo desembarco. Esta segunda expedición estaba formada por 68 personas que iban en una neumática, cuatro de ellas menores. Todas fueron rescatadas por salvamento marítimo y conducidas con aparente buen estado de salud hasta Lanzarote, donde fueron desembarcadas en el puerto de la capital de la isla.

Bueno, ya saben ustedes que cuando llega estas fechas, a finales de mes, pues muchos pensionistas ya están pendientes de la paga extra de verano. Y al parecer no todos la van a recibir o no todos la recibirán. Según se comenta, la paga extraordinaria se cobrará, como bien saben ustedes, en el mes de junio. Y el cobro del próximo mes, junio, como bien decimos, bueno, pues vendrá acompañado, como bien decimos este mes, en la nómina de las los pensionistas canarios, además del dinero habitual de la pensión, los beneficiarios recibirán pues una paga extra. Sin embargo, pues no todos los pensionistas cobrarán las pagas extraordinarias de verano y Navidad. Pues hay varias excepciones. Las pensiones de incapacidad permanente derivadas de accidente laboral o por enfermedad profesional. En este caso, la pensión, pues que se recibe o se percibe, mejor dicho, en 12 pagas mensuales ordinarias, con las pagas extras prorrateadas en cada una de esas mensualidades.

Por otro lado, condenan a una mujer que obligaba a su hija menor a esperar en el balcón mientras se prostituía. Al parecer, la audiencia provincial pues le ha retirado la patria potestad y le ha impuesto 5 años de alejamiento respecto a la víctima, que en el momento de los hechos tenía, pues al parecer, 11 años.

Bueno, y nos vamos ya con la meteorología, nos vamos con la EMET, que nos advierte de la llegada de anomalías en la temperatura final de junio aquí en Canarias. Bueno, pues parece que tenemos cambios no solamente aquí, sino también fuera.

Bueno, pues como bien hablábamos del tiempo, pues lo puedo decir que la Agencia Estatal de Meteorología prevé que esta semana pues comience con un tiempo estable en la mayor parte del archipiélago y con cielos nubosos en el norte de las islas. De momento aquí tenemos en la Vega de San Mateo, amaneció la mañana bastante cubierta y fresquita.

julio, con incertidumbres aún mayores por la lejanía en el plazo, pues podría ser en general más cálida de lo normal y con precipitaciones escasas, por lo que estaríamos, bueno, pues ante un ambiente típicamente veraniego. Hoy lunes precisamente arrancará la semana, como bien decimos aquí en Canarias, pues con un tiempo estable en la mayor parte del archipiélago. Los cielos estarán nubosos en el norte de las islas, aunque tenderán a abrirse amplios claros durante las horas centrales del día, mientras que en el resto predominarán los ambientes poco nubosos o despejados. Las temperaturas experimentarán pocos cambios en las zonas costeras y un ligero descenso en áreas del interior. Por su parte, el viento del nordeste soplará con intensidad moderada, con intervalos de fuerte en los extremos sudeste y noroeste de las islas montañosas. De cara al martes, le iremos diciendo mañana, pero bueno, vamos dando un pequeño repaso. Le decimos que, bueno, mañana martes, bueno, pues esperan cielos también nubosos en el norte de las islas, con apertura de los claros durante las horas centrales del día y posibilidad de alguna llovizna ocasional a primeras y últimas horas. Bueno, pues el tiempo vamos a tener así. Mañana volveremos a comentar un poquito más.

0: disfruta.
1: Bueno, pues vamos a ir preparando ya los diferentes signos del zodiaco, la música que nos va a ir acompañando. Y ahora volvemos enseguida, ¿eh? No te me vayas. Ahora.

El amor y Laila. Bueno, vamos a seguir avanzando. Ya tengo por aquí los diferentes signos de zodiaco, la música, que espero de corazón que os guste. He seleccionado unos temas preciosos. Uno de los primeros que vamos a escuchar es Te extraño y espero que os guste. Bueno, para aquellas personas que se han levantado muy prontito y que ahora mismo pues están, bueno, pues intentando por todos los medios tomarse un tentempié, y aquellos que no desayunan pronto, desayunan a estas horas, relájense un poquito, tómense su tiempo y disfruten de un desayuno o un tentempié con la música y los signos de zodiaco.

0: Hoy en Gondor.
1: Bueno, pues me ha fastidiado. Me ha fastidiado, me ha pillado bebiendo un poquito de agua. Es que no puede ser, ¿eh? Pensando. Bueno, vamos a seguir avanzando. Como te decía, y vamos con los signos zodiaco ya.

Bueno, pues Aries, te hice para ti lo siguiente. Es mejor guardar silencio ante la pregunta que tu pareja te va a hacer. Es una de esas cuestiones cuyas respuestas, sea cual sea, iré o parece demasiado cínica. Y por ello, no se puede responder con palabras. Una pregunta tan cerca del corazón y de lo que sientes solo se puede responder con actos y con hechos, Aries.

0: para ti, Tauro. Te dice tu signo que tienes que aprender a escuchar entre líneas. Cada uno tiene su orgullo, pero tu pareja es alguien que tiene de sobra. Le cuesta trabajo decirte las cosas y sobre todo pedirte ayuda. Por ello, te lo pide en clave. Esta serie de aparentes reclamos que te hará el día de hoy tiene esa finalidad, la de pedirte ayuda, Tauro. Para Géminis, su signo le dice lo siguiente. Tu pareja es una persona que deslumbra y por ello le amas. Sin embargo, no puedes estar siempre a su sombra. Debe llegar un tiempo para que tú también puedas brillar y destacarte. Eso es al menos lo que la persona que amas espera de ti. Sal de tu refugio y trata de ser la persona que estás llamando a ser, Géminis. Sabido amar. Qué triste. Seguimos con Cáncer. Te dice para ti que detrás de la oportunidad de viajar, pero no contempla a tu pareja. Te pregunta si debes renunciar a este viaje para no causarle contrariedad. Es un error que los astros van a evitar que cometas. Has ganado esto con tu esfuerzo y gracias a tu talento, y es por ello que debes disfrutarlo en compañía o a solas, Cáncer. Para ti, Leo, te dice tu signo que hay cierta sensación discordante en el aire. Sientes que tu pareja no es del todo honesta contigo y la verdad es que es así. Ha llegado o ha hecho algo que te había prometido que iba a dejar de hacer. Algo relacionado con su salud. No seas duro con ella y en lugar de ello, ayúdale a retomar el cumplimiento de esa promesa, Leo. Mi amor, porque nadie ocupa tu lugar. Para Virgo, su signo le dice que al parecer la sinceridad es la mejor herramienta de seducción. Decir lo que se piensa y hacer lo que se dice es una regla que debe acompañarnos en todas las esferas de la vida. En la medida que sea sincero y transparente y coherente en todo lo que haces, el amor irá creciendo en esa persona que te interesa, Virgo. Y aunque el mundo siga girando, yo sigo esperándote aquí. Para Libra, su signo le dice que las diferencias económicas entre tú y tu pareja pues no han sido un problema hasta ahora, pero es mejor tomar recaudos al respecto, pues el mañana puede traer cambios en las actitudes y los corazones. Debes esforzarte más y hacer evidente, bueno, pues que ese esfuerzo rinde frutos hacia el interior de la pareja. Para Escorpio, su signo le dice lo siguiente. Hoy es un buen día para que te acerques a esa persona que te interesa. Los astros marcan una tendencia positiva en la que tus avances pues van a ser vistos y aceptados. No te resignes a quedarte en la mediana o medianía. Atrévete, pues el amor, ya lo dicen los poetas, nunca es de los cobardes.
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0: Y ahora, después de Escorpio, nos vamos con Sagitario. Para ti, la armonía entre dos personas es algo que salta a la vista desde el primer momento y define si son el uno para el otro. Esa chispa es determinante y no se puede apurar o fingir. ¿Sientes que la hay entre la persona que te interesa o solo se trata de una manera quizás de atracción pasajera? ¿Esa persona también lo siente así? ¿Lo has preguntado, Sagitario?

Nos vamos ya con Capricornio. Para ti te dice que nada como una cena romántica para reconectar, para disminuir esa distancia que nos separa hoy en un buen día, para salir y olvidarse de todos los pendientes y dedicarse tiempo el uno al otro, sin prisas ni reproches. Además, todo eso que ahora parece gris se desvanecerá a la luz de las velas entre una música bastante suave para ti, Capricornio.

0: Nos vamos ya con Acuario y te dice que no dejes de atender los reclamos de tu pareja, pues tienes razón. Aunque te parezca que se trata de temas sin importancia, cada uno tiene diferentes preocupaciones, pero no por ello las de la otra persona dejan de tener importancia. Considera en todo caso que corregir esas conductas no te implica ningún esfuerzo para ti, Acuario.
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0: Bueno, pues ya nos despedimos de los signos con Piscis. Para ti es importante que atiendas el crecimiento de tu pareja y que le des la oportunidad que en su momento te dio. Hoy es un buen día para que te plantees ayudarle a dejar su empleo y que se centre en su desarrollo. Si uno de los dos crece más, ambos evolucionan. Es tiempo de pagar las deudas. Bueno, pues esas deudas que quizás adquiriste ayudando o te ayudaron.

0: Bueno, pues ya tenemos la reflexión y vamos a finalizar también con ella. En la mañana de esta, como bien le digo, bueno, rayitos de sol en el día de hoy, más o menos ahora ya está saliendo el sol, aunque ya hace un poco más de aire. Pero bueno, los rayitos de sol los tenemos aquí en este programa, si tú lo quieres.
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0: 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Pregúntate desde ahora, ¿quién soy? ¿Qué hago? ¿A dónde voy? 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

Bueno, pues hasta aquí llegamos, amigos y amigas, y nos vamos ya despidiéndonos de todos y cada uno de vosotros, esperando que nos hayamos hecho una gran compañía, porque con esa intención entramos cada mañana aquí contigo. Hoy empezamos la mañana, bueno, pues con un digi-digi-digi-yo. La verdad es que fue estupendo porque nos ayudó, como no, a cargar pilas, a llenarnos de energía y haciendo un poco de ejercicio, fuera como fuese. Y si estáis sentados, como os he dicho, y no podéis moveros mucho, no pasa nada. Solamente con mover los dedos del pie, un poquito las piernecitas, un poquito los brazos, ya basta y sobra con eso. Pero al menos moveros un poquito. Si os hacemos mover con la música, mejor. Mañana volveremos otra vez con el digi digi digi yo. O digi digi digi hey. Venga, un besito para todos. Que tengas un feliz y hermoso día. Y ya sabéis que yo estaré encantada de estar aquí con vosotros. Un besito. Hasta mañana.

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0: todos bien hallados en estas mañanas que continuamos aquí desde el centro de nuestra isla de Gran Canaria, Radio Tinamar Canarias, lunes, comienzo, inicio de semana, mitad de mes ya, 15 de junio 2026.
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0: Momento también para felicitar y saludar a todas aquellas personas que en este día tengan celebración especial. Irene Rivero, mis maestras en mi infancia. Hoy veo por aquí en Facebook que cumpleaños para Irene Rivero, Pino Santo, la señora Alfonso. Buenos días, muchas felicidades.

Y además también hay personas que tienen motivo especial para este día, tenerlos en su mente desde hace 12 añitos. Y es que la señora del amigo Noé me manda un mensaje cariñoso de confraternidad, de amor, cariño, comprensión por su 12 aniversario. Y ella le titula: feliz 12 aniversario, mi amor. 12 años juntos y seguimos demostrando que el amor verdadero existe y que la paciencia también. Gracias por compartir conmigo aventuras, risas, sueños y hasta esas discusiones por tus ronquidos. Después de 12 años sigo eligiéndote cada día, incluso cuando me robas las mantas. Dicen que el amor cambia con el tiempo, pero el nuestro solo ha aprendido a reír más, a abrazar más fuerte y a quererse mejor. Brindo por todos los recuerdos que hemos creado y por todos que aún nos quedan por vivir, porque si hemos superado 12 años juntos, podemos con cualquier cosa, incluso montar muebles sin discutir, compartir con nuestra hija, que se orla precisamente esta semana, ya se nos va al instituto, ¿quién lo diría? Nuestro retoño más preciado. Te quiero hoy más que ayer. Y mucho menos que mañana. Porque nosotros, y por nosotros y por muchos aniversarios más, te amo, mi amor. Bueno, qué bonito, ¿eh? Nemi, la esposa del amigo Noé.

Y es que la felicidad cuando brilla con todos los obstáculos que puede tener la vida en el día a día, pero se sobrepasan, es lo más bonito que le puede pasar a las personas y al ser humano. Esta canción yo creo que refleja el amor más bonito, ese aniversario de boda. Nemi Noé.

Bueno, que lo sigan celebrando año tras año con ese amor y las vivencias de la propia vida que nos da la propia vida. Pico y Pala, a esta hora de la mañana, acompañándonos aquí en Radio Tinamar Canarias, sí, sí, desde este entorno de nuestra isla de Gran Canaria, Vega de San Mateo.

cosa. Y es que las mañanas de la radio avanzan lentas, pero el reloj sigue avanzando. 11 y 34 minutos de la mañana aquí en nuestra comunidad canaria. Yo siempre me alegro cuando te...

0: El saludo mañanero de nuestra amiga Alicia. Yeah. Buenos días, Alicia. Cuando me alegro cuando te veo bien.
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0: Otro saludito. Benedicta dice con mucho cariño. Buenos días.

Fátima que nos dice que este viernes el Club de Mayores tienen los bailes habituales con Línea Latina y el domingo estará el grupo Aymar a partir de las 3:30 p.m. Nos falta en la carpa de San Mateo. Saludos Fátima, buenos días, me alegro cuando te veo bien. Que tengas un día lleno de bendiciones. Buenos días, Tere Rodríguez. Me alegro cuando te veo bien.

Hola, buenos días. Que esta semana que comienza podamos ver más allá de las preocupaciones y descubrir que siempre hay un mañana mejor. Feliz lunes y un gran inicio de semana, Mari Carmen Chamán. Me alegro cuando te

Empieza tu día con una sonrisa y haz que tu alegría ilumine todo lo que te rodea. Feliz lunes. Buenos días, buen inicio de semana para todos los oyentes. Para ti, Jorge, para Gloria, José Luis, para Terry y Enrique, para Gloria de Tejeda, para Miriam, para Jenny, para Pascual, Vicente, Lucrecia y mis amores. Me alegro, Lucita, cuando te veo bien.

Hola, buenos días, Jorge. Saludos a todos los oyentes. Felicitar a todos los niños por su exposición de pintura, en especial a mi nieta. Ah, y también a los del teatro, que el 26 toca a los pequeños, que está mi nieta. Buenos días, Emi, desde el barrio de Los Chorros. Me alegro cuando te veo bien. Y ahí están esas felicitaciones.

tratemos de mantener una excelente relación con estos tres amores. La vida, porque es corta. La familia, porque es única. Los amigos, porque son escasos. Hola, buenos días, Anita Gil. Me alegro cuando te veo bien, mi niña.

Las mañanas de la radio, las mañanas activas aquí en Radio Dinamarca, Canarias, como siempre, acompañándonos desde este centro neurálgico de nuestra isla de Gran Canaria, Vega de San Mateo, punto de encuentro. Feliz día, feliz lunes y feliz inicio de semana. Que tengas un estupendo día y una semana repleta de felicidad. Hola, Moni, desde Telde. Muy buenos días. Me alegro cuando te veo bien.

El saludo mañanero a todos los que trabajan en el campo, ganaderos, queseros, queseras, agricultores. El cordial, afectuoso saludo, siempre también hago ese saludo extensivo, gente que se lo ganan un poquito más con el cariño que nos brindan. Finca Travesá, doña Julia y don Enrique, Ulises, Juan Carlos, muy buenos días. Finca El Sequero, el señor José Heriberto, un cordial saludo también en esta mañana de lunes, muy buenos días. Los hermanos Denis con el patriarca, don José Denis al frente, doña Pino Milagro, José Miguel, Sergio, Mónica, buenos días.

la música que suena en las mañanas de la radio aquí en Radio Dinamarca Canarias. Como siempre, seguimos en este inicio de semana con muchas fiestas que se están desarrollando en nuestros pueblos, en nuestros barrios, porque un pueblo es y es y es un pueblo.

Un pueblo es más que todo eso. Eso es la esencia, la parte de un pueblo.

abrir una ventana en la mañana, poder respirar. Eso es un pueblo y de eso tenemos que estar orgullosos aquí en nuestra comarca centro de nuestra isla de Gran Canaria. Poder sentir, respirar aire puro que nos brinda la naturaleza. Nuestra gente, nuestro entorno, nuestra agricultura, el olor a la ganadería, el sentir cantar un gallo en la madrugada. Es parte de la esencia, aunque no la quieran borrar en muchos de los casos, que afortunadamente tiene un pueblo. Un pueblo es. Nuestras tiendas de aceite y vinagre que todavía nos quedan. Nuestro quesito tierno. Nuestras papitas. Nuestro pequeño huertito con las hierbas aromáticas, el cilantro, perejil, lleva huerto. Un pueblo. Su gente. Aunque quieran intoxicarnos, aunque quieran hacernos olvidar que es un pueblo. Esto es un pueblo. Nuestra gente. Un pueblo es más que todo eso. Su gente por encima de todo.

que a muchos les quede claro, no podrán borrar nuestra huella de un pueblo. Tendrán que adaptarse a un pueblo, no el pueblo a los que vienen. La esencia no se puede borrar, por mucho que lo intenten. Y a quien le pique, que se rasque.

y se adapte, bienvenido sea. Eso es un pueblo. Raíces, costumbres, arraigo.

siempre de frente, con la cabeza alta. Eso es un pueblo, esa es su gente. Porque si no, se perdería todo y no nos lo van a borrar.

0: Y qué orgulloso de mirar de frente, de no volver la espalda, de siempre tener la cabeza alta. Por eso un pueblo que estás en medio de una montaña.
1: No lo puedes más alto ni más claro, al que le pite que se rasque, porque cuando van a vivir a un campo sabe a lo que se expone, a todo lo que hay en un campo, o en un barrio, o en lo que sea, o en un municipio, sabe que se tiene que adaptar a lo que hay, que no le vaya a molestar absolutamente el granido o el mu de una vaca, ni el velar de una cabra. No se puede decir ni más alto ni más claro. El que le pica, que se rasque, y si no, que se mude.
0: Qué bonitas palabras, Mari Carmen. Es así. Y aquellos que protestan de que le molesta la cabra, como bien dice, o la gallina, son los primeros que se comen los huevitos o el quesito, ¿verdad? Se lo zampan. Pero claro, que lo tengan entre más lejos, mejor. Pues al que le duela, que le rasque. Que se rasque. Lo más preciado, un pueblo. Su gente, su entorno, sus montañas. Orgulloso de ello.

Y a eso precisamente no queremos llegar a nuestro entorno, en nuestras medianías de Gran Canaria, porque precisamente tenemos que estar orgullosos de estar en un pueblo, de estar en una zona, de estar en un entorno, de estar con su gente, de estar con el sentir, con nuestras fiestas, con nuestro arraigo, con todo lo que conlleva vivir en un pueblo, con lo bueno y con lo malo. Pero siempre nos quedamos con el lado bueno, porque un pueblo es y será. Y seguirá siendo. Y mientras haya una voz, un altavoz, una radio que defienda sus costumbres, su pueblo, el pueblo siempre seguirá creciendo como pueblo. Porque un pueblo es algo más.

Y es que un pueblo es. Y es y es. Abrir una ventana en la mañana, respirar. Un pueblo es.

Porque a nadie nos regalan nada, nos lo ganamos con nuestro sudor. La gente del campo con su sudor propio, con su sangre, con sus costillas. Y los que están en nuestros comercios, la pequeña y mediana empresa, con su constancia en el día a día, con sus horas dedicadas por y para el trabajo, por y para su gente. Un pueblo es más que todo eso.

Estamos a un año para las elecciones y vendrán los vendebátiras, los que venden humo, los que venden castillos en el aire. Pero les recuerdo que Castillos en el Aire ya lleva 36, 37 años, ya vamos para 37 en antena. No nos vendan castillos en el aire, ya no vendemos nosotros. Más allá de las promesas de los que vienen a vender humo para apoltronarse en una silla en un ayuntamiento, está por encima su gente. Por eso un pueblo es más que todo eso.

que se dejen de vendernos humo, de intentar que no avance un pueblo por algunos políticos o algunos aspirantes a políticos que quieren torpedear la vida diaria cotidiana de un pueblo. Que no nos la paguen vendiéndonos humo, que castillos en el aire ya existen.

Esa es la esencia de nuestros pueblos. También el trabajo, la constancia, pero también nuestra fiesta, nuestro arraigo de acervo cultural y festivo.

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0: Bueno, seguimos en esta mañana de la radio aquí en Radio Dinamarca Canaria con ambiente festivo en nuestros pueblos y nuestros barrios. Se acerca ya la fiesta del Sagrado Corazón de Jesús en la Cruz del Gamonal en Santa Brígida, del 18 al 21 de junio. Por lo tanto, este fin de semana intenso. Saludamos a uno de los miembros de la Comisión de Fiestas, Yurena. Muy buenos días.
1: Buenos días, Jorge, ¿qué tal? Y a todas las personas que nos escuchan.
0: Bueno, ya todo el barrio engalanado.
1: Ya, desde el sábado y ya terminando la pintura para que todo esté en su punto.
0: Hombre, siempre las fiestas del Gamonal Alto en los últimos años han sido muy, muy aceptables por todos los vecinos porque hay diferentes actividades y siempre actividades encaminadas a la participación vecinal y de aquellas personas que se acercan.
1: Exacto.
0: Unas fiestas que tendrán lugar como centro neurálgico este fin de semana, Yurena.
1: Sí, ya estamos ya a puntito de caramelo, como el otro que dice.
0: Oye, vamos un poquito con la semana, si te parece.
1: Venga. Nada, decir que ya tenemos el barrio engalanado. Muchísimas gracias, primero que nada, agradecer a todas las personas que nos ayudaron en la colocación de esta bandera. El barrio, como siempre, ha quedado precioso y nada, con mucha ilusión. Si quieres, empezamos a decir un poquito el programa.
0: Sí, porque este jueves ya pico y pala.
1: Sí, ya el jueves ya empezamos y este año, también tengo que decir que yo este año no estoy dentro de la comisión, pero les he ayudado en todo lo que he podido.
0: Bueno, pues eso también es parte integrada de ello.
1: Exacto, por eso estoy aquí.
0: Sí, sobre todo porque prácticamente los que están en la comisión trabajan y les es complicado pues en la Exacto. mañana estar, ¿no?
1: Exacto, es que es muy complicado, todos trabajan y también decir que somos cada vez somos menos personas, por desgracia, por la gente se aburre o por su vida personal, por miles de circunstancias, pues cada vez somos menos en las comisiones y cuestan más.
0: Y afortunadamente bueno, quedan unos pocos, que es lo importante y no se pierden, ¿no? Y no se pierden.
1: Exactamente, eso es lo que nosotros queremos, que no se pierdan.
0: Pues este jueves ya desde las 7:30 de la tarde hay actividades.
1: Exacto, ya este jueves a las 7:30 hacemos un viaje al pasado, donde vamos a recordar las raíces del barrio, uh-huh. vamos a revivir un poquito momentos que se han vivido en la historia de las fiestas del barrio con todos nuestros vecinos y vecinas, y un poquito pues hacer homenaje tanto al barrio como a la gente que ha formado la comisión de fiestas, gente que ha participado, en que esto no se pierda y estemos nosotros hoy aquí.
0: Entre ellos pues estará casi nada el amigo Misael y Marta Bolaños, ¿no?
1: Exacto, tenemos la actuación de esta chica y este chico que la verdad que lo hacen genial y invitamos a todos a que no se lo pierdan porque va a ser muy emotivo y bonito.
0: Sí, además tocan, hace un recorrido musical y también por mariachis también, ¿no?
1: Sí, un poquito de todo.
0: De todo.
1: Vamos a tener un poquito de todo, les animo a que vayan, de verdad.
0: Luego sigue la noche.
1: Bueno, a las 9 tenemos el bingo solidario, el que esté preparado para gastarse los eurillos y para reírse un rato con nosotros, pues que vaya, que estamos encantados de recibirlo.
0: Ya se ha hecho en otras ocasiones, ¿verdad?
1: Sí, el año pasado lo hicimos y la verdad que fue un éxito, no esperábamos tanta gente, tantos vecinos y la verdad que lo pasamos súper bien, nos divertimos y hasta la gente pedía más bingo, ¿vale?
0: Y lo que está claro es que las cosas que salen bien pues se repiten, ¿no?
1: Pues sí, la verdad que sí, que te digo, el año pasado fue un éxito, este año, ¿por qué no? Otra vez, y nada, lo que a la gente le gusta al final es lo que tenemos que hacer, porque es lo que, al final lo que llena el barrio y lo que nos llena a nosotros, porque después de tanta preparación, pues...
0: Buscar actos y cosas que realmente repercuten
1: en
0: que a la gente le guste, ¿no? Que está
1: Exacto,
0: claro.
1: Exactamente.
0: Y centramos en el fin de semana grande, ¿no? Con el sí. viernes ya por la noche, otro clásico.
1: El viernes, mira, esto yo no sé cómo describirlo, porque la verdad que lo hicimos también el año pasado, uh-huh. Cómo podíamos acertar con esto. Y la verdad que, Jorge, tú no fuiste, te lo perdiste.
0: Me lo perdí,
1: pero,
0: me lo perdí.
1: Por favor, este año vete porque, mira, los chicos que vienen, que son los perseadores José María Dávila y Sonia Pérez, son unos artistas. Y este año tenemos un añadido, que es Tania Gil. que es una solista espectacular, que no sé si la conocen, que han estado en Hasta en Agonía Sound.
0: Sí, son gente muy conocida, muy popular, y sobre todo para versear, ¿no? Porque son verseadores los puntos cubanos, entre otros, y sobre todo la letra improvisada, que es lo que hace también ese caché importante de su música, ¿no?
1: Exacto. Es que además le ponen una gracia y un saber estar. Aparte de divertirte, te ríes, ¿sabes? Que tiene una mezcla de todo que lo hace estupendo. Y además lo acompañamos con unos vinitos, unas tablitas de queso. Es todo tradición. No sé, es una noche muy bonita.
0: Bendito coche de hora.
1: Hombre.
0: Vinitos, queso. Vinitos, queso, la música. Bueno, que sea una noche amena, distinguida y sobre todo estar como en familia, ¿no?
1: Exacto, ¿no? Y la verdad que los chicos son unos máquinas. La gente, si los conoce, sabrán de lo que estoy hablando. Además son súper encantadores los tres. Y nada, un poquito de vino de las islas y nada, pasarlo bien con los vecinos y con las personas que quieran acercarse.
0: Ese es el tentempié del viernes en la noche, porque el sábado sigue intenso el sábado.
1: Exacto, el sábado ya seguimos, por la mañana lo tenemos un poquito más tranquilo, pero a las 9 de la mañana este año no tenemos romería, Jorge, pero vamos a hacer una recogida de ofrendas para todas las personas que quieran colaborar con esta iniciativa solidaria, pues que ayuden a las personas más necesitadas. Ajá. Ahí estaremos, yo en este caso no, estarán mis compañeros, recogiéndolo, pues lo que la gente quiera un poco donar, por así decirlo.
0: Que irá destinado, pues imagino que a uno...
1: A las familias más necesitadas de la Villa Santa Brígida.
0: A Caritas irá destinado entonces para que lo repartan,
1: sí,
0: imagino, ¿no?
1: Exacto.
0: Caritas parroquial.
1: Exactamente.
0: Pero... Por la tarde, seguimos.
1: A las 2:30 tenemos a las 2:30 tenemos la misa.
0: Correcto.
1: No la hacemos el domingo, la hacemos el sábado, ajá, para que la gente un poco, porque tenemos la idea de que las misas siempre son los domingos y nosotros este año pues lo hacemos el sábado. Las 2:30.
0: Pues yo creo que es acertado, pues el domingo está la gente ya un poquito y además como el domingo tiene traya también.
1: Exacto, desde el sábado está la gente como con ganas de fiesta y vamos a aprovechar el día bien. Y a las 2:30 tenemos la misa del Sagrado Corazón de Jesús, que nos la ofrece pues el párroco Vito Hondo, que ya nos ha acompañado en otras ocasiones. Y la verdad que la misa la hace súper amena, súper divertida y no se te hace para nada pesada.
0: Además ahora vendrá súper motivado que lo han nombrado hijo adoptivo de la Villa de Santa Brígida.
1: Exactamente, pues también tenemos ahí un poquito más de inyección, que él vendrá contento y la misa pues será pues bonita. Y luego pasaremos a la procesión, a la una más o menos, una y cuarto, depende de lo que él se entretenga. Con el recorrido de siempre.
0: Bien. El recorrido habitual, que llegan hasta el cruce, ¿no?
1: Sí, no sé si este año la haremos un poquito más allá, pero bueno, hasta donde podamos llegar, pues ahí estaremos, porque también tenemos que decir que estamos un poquito a la expensa de la policía.
0: Correcto.
1: Del ayuntamiento, no de la policía, sino del ayuntamiento.
0: Sí, la organización también del tráfico responde también un poco a la policía.
1: Exacto, ¿no? Exactamente.
0: ¿Esto al mediodía?
1: Eso al mediodía, pero seguimos. El sábado es largo.
0: Sí.
1: A las 5 de la tarde teníamos una merienda con castillos hinchables y muchísimas cosas más. Siempre es imprescindible los calcetines, un poquito de higiene y seguridad para los niños. Y nada, a pasárselo súper bien, porque para nosotros también es importante no solo que haya actos populares para los adultos, sino que los niños tengan su momento también.
0: Esto por la tarde, la merienda con los niños, pero es que los que no son tan niños pueden seguir en la plaza.
1: Total, sí, allí cabe todo el mundo y al final es bueno que siempre haya gente y no solo tiene por qué ir los niños, lógicamente, pero... un poquito para ellos, porque este año como tenemos tantas cosas, pues le vamos a dedicar un ratito imprescindible. No nos podemos olvidar de ellos.
0: ¿Degustación de platos?
1: A las 8 de la tarde, sí señor. Ahí nos vamos a reunir a degustar platos típicos de vecinos, del que quiera participar. Siempre es un éxito porque cada año lleva más cosas. Los primeros años que yo llevo ahí, ¿no?, la gente iba con un platito de algo, unos sándwiches, pero no, ya la cosa se va poniendo un poquito más intensa, Jorge. La gente se está animando a cocinar.
0: Sí.
1: Ya no es un sándwich o un queque, ya la gente lleva cositas más, una garbanzada o, no sé, cosas más...
0: De mejor boquita. Sí, de mejor entrante, ¿no? De mejor entrada, ¿no?
1: Sí, y sin olvidarnos de el premio a la mejor tortilla y a la mejor postre. Porque eso ya no falla.
0: El año pasado ya también estuvo, pues, precisamente ese concurso de degustación de postres ya, y se veía la mesa llena.
1: Exacto. Y bueno, es que nos lo pasamos súper bien. Ahí el que no comió fue porque no quiso. Yo creo que hasta faltaron cosas, porque estaba todo tan bueno, tan casero, y no sé.
0: Y después de comer hay que bailar un pico, ¿no?
1: Hombre, esto hay que bajarlo con algo, porque si no ya me dirás.
0: Hablamos de este sábado.
1: Este sábado 20 de junio, a las 10 de la noche aproximadamente, sabemos que siempre hay un minuto arriba, minuto abajo, pues tenemos verbena con H. Tamarindo.
0: Casi nada, H. Tamarindo, el amigo Lorenzo.
1: Tamarindo, H., sí.
0: H. de Tamarindo, con Lorenzo.
1: Sí, señor, la verdad que ellos le ponen una canas y una cosa a la verbena que, vamos, que no se lo pierda nadie, por favor.
0: El domingo no hay misa, pero... ¡Hay tenderete!
1: Pero hay tenderete, sí, desde tempranito hay que levantarse, así que nosotros el domingo estaremos de aquella manera, pero vamos a estar, porque venimos ilusionados y motivados y con ganas de que la fiesta salga para adelante.
0: Hablamos de una gran comida vecinal, Llorena.
1: Exacto, a partir de las 2 de la tarde vamos a compartir una jornada de convivencia entre los vecinos, vecinas, amigos, amigas, que quieran compartir con nosotros un ratito. Con un almuerzo popular, pues como hemos hecho en otros años.
0: Y casi nada, porque después de comer hay que bailar.
1: Hay que bailar con Johnny y Aya, ni más ni menos.
0: Casi nada, si el viernes comemos, degustamos y bailamos con H. Tamarindo, pues el domingo con Johnny y Aya, que también va a ser otro de los grandes aciertos de esta fiesta del Gamonal este próximo domingo. Pero es que nos quedamos en la plaza porque hay otro fin de fiesta.
1: Exacto, después de comer, bailar, sudar, que nos duelan los pies y de refrescarnos, terminamos con una noche de teatro, música y actuaciones variadas que nos ponen el broche final a la fiesta. Es verdad que es una fiesta corta, pero entretenida, divertida y con bastantes cositas que ver y hacer.
0: Pero muy intensa, normalmente en los barrios estamos viendo últimamente que solo hacen un fin de semana porque los recursos son los que son, además que se solapan muchas veces con otras fiestas y entonces cada uno pues suele tener su fin de semana, pero en este caso en concreto es un fin de semana muy cargado de contenido. Tengo que decir también que me mandan por aquí una de las organizadoras, Patricia.
1: Sí.
0: Que decirle que por problemas personales ajenos a la comisión de fiestas, Sonia Pérez no viene el viernes a la fiesta del Gamonal. Sí, vienen los demás artistas, evidentemente, en ese encuentro de verseadores, pero por motivos personales, pues no puede venir una de las solistas, como es Sonia Pérez, para que lo comente, para que la gente no espere, porque ha avisado con tiempo.
1: Exactamente, bueno, pues nada, pues lo sentimos mucho, la verdad, porque la verdad que la chiquilla lo hace genial, pero bueno, seguimos con José María y con Tania, que seguramente lo harán estupendamente, y nada, un besito fuerte a Sonia. Las cosas son así, Jorge. Estos son momentos de la vida imprevistos.
0: No, y sobre todo yo creo que es importante cuando se avisa con tiempo para que
1: la gente quedar como una señora, exactamente. Oye, mira, también tenemos que decir, Jorge, que la verbena del sábado pues la tenemos un poco en garganta, porque desde el ayuntamiento a día de hoy, sí, el lunes 15, pues no tenemos el ok perfecto del ayuntamiento, entonces...
0: ¿Y el motivo?
1: Pues...
0: ¿No lo han dado?
1: El motivo es que no le están pagando las horas a la policía local desde hace 2 años atrás, y lógicamente los actos tienen que estar...
0: Lógicamente.
1: Con un policía y una... Exacto. Entonces, que a todas las personas que estén leyendo nuestro... escuchando la radio ahora mismo, me esté oyendo a mí decir el programa y que tengan el programa en mano, que vecinos, vecinas y allegados, pues que sepan que si hay algo que se suspende por lo que sea, no es algo que sea de la comisión, sino
0: sí, por tema
1: algo externo.
0: No obstante, hoy es lunes todavía.
1: Exacto, tenemos positividad, estamos con ganas, como te dije antes, y que la ilusión no la va a quitar nadie, ni el compromiso que tenemos con el programa y con nuestros vecinos, pero que la gente un poquito sepa que estamos en esas circunstancias.
0: No obstante, esta semana tenemos previsto entrevistas, no sé si con el alcalde o con el concejal de seguridad y de policía, y le preguntaremos al respecto y que nos den la confirmación. A lo largo de la semana, pues estamos empezando la semana prácticamente.
1: Exacto, nosotros por eso te digo que mantenemos un poquito la esperanza en que todo salga genial, en sí, que nos den el visto bueno y que las fiestas pues terminen de hacerse como todos los años y lo mejor que se pueda, porque al final estamos trabajando. Yo, como te dije antes, no estoy en la comisión, pero les ayudo en lo que sea, pero sí mis compañeros, que me gustaría nombrarlos,
0: claro,
1: que es Esther, Alba, Yeray, Olivia, Raúl, Jenny, Patricia, ellos son los que han hecho posible esta fiesta y, oye, pues se merecen que todo les salga bien.
0: Por supuesto que sí, también detrás de todo ello siempre pues la ayuda de tejido empresarial, de vecinos, que echan una manilla, unos pues físicamente y otros pues con alguna retribución económica o con algún regalito para sorteos, entiendo, ¿no?
1: Sí, sí, las casas comerciales no nos podemos olvidar tampoco de ellos, porque la verdad que siempre aportan su granito de arena y si no, notan un vale, notan un detalle... nos aportan lo que cada uno pueda aportar para poder celebrar la fiesta.
0: Es que gracias a ellos se pueden hacer las fiestas, a la aportación granito a granito se Exacto. puede hacer la fiesta, si no pues sería imposible, ¿no?
1: Exacto, entre los vecinos que también nos ayudan un montón, porque la verdad que no vamos a decir otra cosa, que nuestros vecinos siempre están arrimados a nosotros como buenos canarios que somos, y las casas comerciales, como te dije antes.

0: Por si alguien se acaba de incorporar a la radio a esta hora o lo escucha esta noche en la repetición, los actos comenzando desde el jueves.
1: Venga, el jueves 18 de junio a las 7:30 tenemos un viaje al pasado con la actuación de Misael y Marta Bolaño, una tarde para recordar nuestras raíces y revivir momentos inolvidables. A las 9, un bingo solidario donde habrá mucha diversión y, como no, risas. El viernes 19, a partir de las 9 de la noche aproximadamente, tenemos la noche de vino con los verseadores José María Dávila y Tania Gil, donde también teníamos a Sonia Pérez, pero por problemas personales no va a asistir.
0: Bien.
1: El sábado 20, a las 9, habrá una recogida de ofrendas para todas esas personas que quieran colaborar con las familias más necesitadas del barrio, pues puedan hacerlo sin problema ninguno en la plaza, ¿vale? La recogida será en la plaza del Gamonal.
0: Bien.
1: A las 2:30 tendremos la misa del Sagrado Corazón de Jesús con nuestro párroco, Vito Hondo. Y a la 1 la procesión por el recorrido normal. Exacto. Luego seguimos a las 5 de la tarde con una merienda, con castillos hinchables y muchísimas cosas más para los más pequeños y no tan pequeños, dijimos antes. Y a las 8 la degustación de platos, que como es tradición, pues nos reunimos en la plaza para degustar los platos de los vecinos, las vecinas, las personas que quieran participar, teniendo premio a la mejor tortilla y al mejor postre.
0: Bien.
1: Y por la noche de ese mismo sábado 20 de junio, a las 10 de la noche tenemos verbena amenizada por H. Tamarindo.
0: Y por la mañana...
1: Seguimos el domingo, levantados desde tempranito para preparar toda esta comida, pues el gran almuerzo popular con todos los vecinos, vecinas y amigos que quieran acercarse a disfrutar con nosotros un ratito de este día del 21 de junio.
0: Y a bailar.
1: Donde también traen, sí, a bailar que no falte, la orquesta Johnny Ayer.
0: Y por la tarde, fin de fiesta.
1: Y para fin de fiesta, pues sobre las 7:30 de la tarde, nos vamos a despedir con una noche de teatro, música y actuaciones variadas para poner el broche final a esta fiesta de barrio de Cruz del Gamonal.
0: Santa Brígida.
1: Santa Brígida.
0: ¿Quieres nombrar a las empresas así rapidito por encima?
1: Venga, sí.
0: Porque
1: tenemos tiempo, sí. Por...
0: Hay que agradecer siempre ese apoyo, ¿verdad?
1: Sí, hombre, es que sin ellos es que las fiestas no salen para adelante. Cada vez somos menos y la verdad que se hace difícil cuando son pocas personas, porque al final tenemos que, cada uno tiene su vida, lógicamente, pero también tenemos que hacer la fiesta, esto no se puede perder. Tenemos que pedir, tenemos que, ¿sabes?, ir por todas las casas comerciales, ir por la casa de todos los vecinos, organizar, cerrar actos, que todo esté perfecto, un poquito el mantenimiento de la plaza, que también es importante. Son muchísimas cosas las que tenemos que llevar a cabo para que esto salga.
0: Sin lugar a dudas. Pues algunas de las empresas, siempre habrá unas de última hora que no están en programa y que también se destaca y se resalta, pero las que están en programa o las que consideras oportuno, pues vamos con ellas.
1: Sí, un poquito de todo. 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Un poquito, ¿qué más te digo por aquí? 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Es que si los leo todos, Jorge.
0: Sí, venga, adelante.
1: ¿Tenemos tiempo? Sí. Pues le mandamos. 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Víctor Santana Pérez, que es las excavaciones, panificadora Ascanio, Cuchara de Plata, la farmacia del Madroñal, la Pizarra Librería, ustedes, como no, Radio Las Medianías, que nos hacen oír, Agua de Terror, Canicería El Monte, El Gofio de San Pedro, La Atalaya, Cachito, Esencia, Malou, Pasti Bellota, Oliver del Pino, Los Silos, Pilates, Buenos Vecinos, Centro de Santa Brígida, Churrería al Casco, 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

0: digo. 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Y un poquito pues también agradecer al Cabildo, a la policía local, que vamos a ver si todo sale bien y nos acompaña como todos los años, Protección Civil, Guardia Civil, y nada, al ayuntamiento, que a ver si nos está oyendo y hombre, que nos dé señales de vida y que la fiesta pueda seguir hacia adelante con sus permisos y con todas sus historias para que no falle nada.
1: El altavoz llegará hasta el ayuntamiento.
0: Sí, yo espero que sí, Jorge.
1: Me mandan un vídeo por aquí y la plaza ya la están dejando preciosa. Ya el personal voluntariado ahí está, dale que te pego, pico y pala.
0: Exacto, con la brocha a la mano.
1: Por aquí también otro saludo, Pepe Silva dice que grandes son, felicidades.
0: Felicidades también a todos los vecinos que y gracias, es que no me canso de repetirlo, seré pesada, Jorge, pero es que sin los vecinos no somos nadie.
1: Efectivamente, además se hace por y para los vecinos y para todos los que se quieran acercar, pero principalmente partiendo de la base de que las fiestas son vecinales para todos y todas los que de una u otra forma están en el barrio. Y el que se acerca al barrio, pues siempre con ese cariño es bien recibido.
0: Exacto, por los que están, por los que no están y por los que seguirán estando.
1: Así es. Bueno, pues es. Ahí está esa invitación. No sé si hay algo más.
0: Pues no sé, Jorge, si se me queda algo en el tintero, pues perdonen a todos y a todas si alguien se me quedó atrás. Perforaciones Trujillo, que lo estoy viendo aquí al principio del programa, y Gestirriego, que también son gente que colabora bastante con las fiestas. Uh-huh. Y no sé, Jorge, si quieres...
1: Que vayan a pasarlo bien.
0: Que es lo importante, que se lleva trabajando meses y meses para que esto salga. Esto no se organiza en 4 días.
1: No.
0: Y que nada, que vengan a disfrutar por lo que mis compañeros y yo, que he puesto mi granito de arena, pues hemos trabajado.
1: Entre todos se hace al final que las fiestas sean partícipes, que las fiestas sean del barrio por y para el barrio, y ese es el trabajo, el esfuerzo de unos pocos, pero que hacen que sean todos los que se pueda acoger y disfrutar, que en definitiva se organiza para eso, para todos y para todas.
0: Exactamente, es que aquí no hay trabajos, aquí si no arrimamos el hombro
1: no sale adelante, no se hacen fiestas.
0: No, aquí no salen las cosas para adelante si nadie arrima el hombro. Y nada, agradecer a todas las personas que nos están escuchando y que se animen a venir a las fiestas, como no.
1: A disfrutarlas, Yurena.
0: Muchas gracias, te espero abajo.
1: Intentaremos, sabes que coinciden ahora con tantas fiestas que uno se tiene que multiplicar.
0: Bueno, pues te multiplicas y vas un ratito para abajo.
1: Lo intentaremos.
0: Muchísimas gracias y buen día para todos. Nos vemos en la fiesta del Sagrado Corazón de Jesús.
1: Sin lugar a dudas, un abrazo fuerte para toda la comisión y todos los que trabajan por y para la fiesta.
0: Muchísimas gracias, buen día para todos.
1: Adiós.
0: Adiós.
1: Ya lo saben, la fiesta del Sagrado Corazón de Jesús, Cruz de Camonal, este fin de semana, desde el jueves, viernes, sábado y domingo. Para disfrutar, para compartir en hermandad, que es lo más importante de nuestra fiesta.

0: Agujas de reloj que marcan las 12 y 45 minutos de la mañana. ¿Cómo se pasa el tiempo? ¿Cómo se pasan las horas? ¿Cómo se pasa la vida? Sí, sí.
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0: Bueno, nos vamos acercando a la una del mediodía, poquito a poco, pico y pala. Y aquí seguimos en las mañanas de la radio, este lunes 15 de junio. Y vamos a entrar, y si ustedes así lo consideran oportuno, en tiempo de concurso, saludos, participación a través de las líneas telefónicas, el 928-660325 y el 928-662291. Buenos días.
1: Hola, buenos días.
0: Al buen inicio de semana, doña Carmen, sí, ¿qué sí. tal?
1: Bien, ¿y por ahí?
0: Pues bien, con solito el día.
1: Tiempo fresquito, no, aquí está el tiempo fresquito.
0: Ah, no, aquí está el cielo azul, despejadito.
1: Y no hace calor todavía.
0: Veranito. Ah, no, aquí, sí. aquí está el día precioso.
1: Aquí está un poquito de brisa y un poquillo, ¿eh?
0: Tristón, aquí, entonces, está tristón.
1: Sí, sí, entre claro y nubes.
0: Ahí. Unos lo agradecerán y otros lo odiarán. Nunca llueve a gusto de todo.
1: Vamos a ver si llega el verano, a ver.
0: ¿Qué tal el fin de?
1: Bien, bien. Sí. Tranquilita.
0: Sí. Bien, bien, bien.
1: ¿Y por ahí bien?
0: Pues sí, de maravilla, genial.
1: Pues me alegro un montón, me alegro. Uh-huh. Pues nada, porque te digo, saludarte a ti especialmente, a tu familia, a José Luis, a mi familia, a Mari Carmen, a Vicente, su madre, y a Paquita también, que se mejore, y a Pascual también.
0: Sí.
1: Y a todo el mundo general.
0: Pues nada, pues a tener un feliz día, Carmen.
1: Y usted también.
0: Adiós.
1: Venga, adiós.
0: Poquito a poco, pico y pala, nos vamos acercando a la una del mediodía en Canarias. Hoy juega la selección española. A las 6 horario peninsular, creo que es a las 5 hora Canarias. Hoy el Mundial, España. Hola, buenos días.
2: Buenos días, Jorge, ¿qué tal?
0: Pues muy bien, comenzando la semana.
2: Ya te oigo.
0: ¿Y cómo tiene el tiempo por ahí?
2: Está
0: hace
2: solito.
0: Está de playa.
2: Pues ahora empezó porque estaba nublado por la mañana.
0: Veo que se quedó rascado usted el viernes, ¿eh?
2: El viernes me quedé porque tenía que una cosa más importante, Jorge. Primero, la vida que la playa, ¿me entiendes?
0: Primero son las obligaciones.
2: Sí, señor.
0: Después las devociones.
2: Sí, la playa no se va, Jorge, para mí.
0: Primero. La playa sigue en el mismo lugar, no se la lleva.
2: Nada, Martín, si uno se cuida, se lo lleva, pero...
0: Exacto, uno se puede ir, pero la playa no.
2: No.
0: Ella espera. Tiene paciencia.
2: Sí, hay de todo. Ahora, Mortadas, que hace una orilla que llegué, y a descansar un ratillo, para después, a la tarde, hacer alguna batalla que dejo aquí en mi casa.
0: Sí, está bien.
2: Porque la casa es grande y hay que...
0: ¿Me entiendes? Y la casa es el no terminar, el cuento de cada día.
2: Nunca se termina, ¿verdad, Jorge?
0: Nunca se acaba.
2: Siempre tiene cosas que hacer uno, pero... ¿sí?
0: Pero bueno.
2: Es lo que hay, es lo que toca, Jorge. Y el día está bueno para ir arriba, ¿no?
0: El día está de maravilla.
2: Está
0: fantástico el día, divino.
2: Divino.
0: De playa.
2: De playita, eso, ahora.
0: Esta mañana me decía un poquito así nubladillo, se veía en la parte alta el parador de Tejeda con un sol brillando y aquí le costó, pero ya llegó.
2: Aquí también, pero nada. Ahora, ahora a partir de julio ya el día está más caluroso, ya verás.
0: Sí, no, seguro, seguro.
2: Segurísimo, eso lo tengo yo clarísimo.
0: No, no va a estar siempre frío. Mira que hemos tenido un invierno ya largo y agüita y de todo.
2: Correcto, lo has tenido largo el invierno, de verdad. Yo el año pasado yo empecé en la playa, me parece, si no me equivoco, junio.
0: Oh, pues mira.
2: O mayo, no me acuerdo, en mayo o final de mayo,
0: el año pasado me parece que el verano se adelantó bastante.
2: Sí, pero este año está fatal el día, pero mira, ¿qué vamos a hacer?
0: Lo que toca.
2: Jorge, es lo que toca. Un saludo para ti y tu familia, para José Luis y su familia, para la familia y para todo el mundo, Jorge.
0: José Luis ya tiene la camiseta puesta ya de España.
2: Sí, José Luis, ¿ya la tiene preparada?
0: Sí, se lo regaló la cerveza Victoria, una camiseta de la selección española.
2: Le gusta el fútbol, a mí no me gusta el fútbol. A mí yo sí.
0: Y ya la tiene ya puesta, ya para ir cogiendo asiento en la tele para esta tarde.
2: Me parece bien, el que le gusta el fútbol, le gusta
0: sí.
2: A mí no me mola, ¿qué quieres que te diga?
0: No,
2: la música sí. A mí la música sí, Jorge, me encanta. Yo en la radio siempre a partir de las 9, pero bajo y después lo subo.
0: En cuestión de gusto no hay nada escrito, eso sí. Siempre se ha dicho, ¿no?
2: Toda la vida.
0: Hay quien le gusta pues, el deporte y hay quien no.
2: Cada uno tiene su gusto. Pues nada, Jorge. Adiós.
0: Bueno, María, me alegro de escucharte, mi niña.
2: Igualmente, Jorge. Chao.
0: Adiós. Pico y pala. Las mañanas de la radio aquí en Radio Dinamarca, Canarias. Hola, buenos días.
3: Hola, buenos días.
0: Hola, Isabel, ¿cómo estás? ¿Ya tienes la camiseta puesta ya?
3: No, yo tengo la de Las Palmas, pero...
0: ¿Te pones una blusa roja y ya está?
3: No, mira, qué casualidad, en serio, tengo una puesta de Las Palmas.
0: Pues ya
3: pero
0: está.
3: No es un color como limón, ya pongo un rayo con Las Palmas, ¿sabes? Así
0: pero no es roja.
3: No, ni es roja, ni es... No, roja no tengo, ya tuve las cosas como son.
0: Hay una que...
3: Tengo otras cosas, que... No, tengo a ver, que mi viejo me traía cuando estaba, tengo cosas de España y de Barcelona y de para acá y de para allá, ¿no? Pero... Sinceramente, la camisa no la tengo.
0: La oficial está guapísima.
3: Ya.
0: Una marca, hay una marca de cerveza que la está regalando que está guapísima.
3: Eso es por mi. Tiene que venir para acá.
0: Está guapa, guapa.
3: Pero bueno, tampoco es eso. Pues eso.
0: Y gorro, y merchandising y todo eso.
3: Que como fue el viernes, fue el día San Antonio. Era el cumple de vuestra hija, como dice el peninsular, y de vuestra hija y de mí.
0: Muchas
3: felicidades. O sea, que siempre lo que pasa es que coincidir, que fue el sábado, igual que pena, que el viernes no pude.
0: 13 de junio.
3: Pero bueno, 13 de junio, San Antonio bendito. Espérate que me llame y después dice, mami, ¿a qué? Pues le dijo a las hijas que ella nació a las 7. Yo le dije, no, a las 7 menos cuarto, no estés robando la hora, el tiempo de tal cual. Dice, pues a las 7 menos cuarto, me felicitas otra vez. Y entonces estaba viniendo y mi nieta me dijo, vamos a llamarla otra vez. Y la llamó y dice, pues yo me felicito que también eres usted. Me dijo, yo cumplo lo que me dicen, ¿eh? Usted me dijo que a las 7 menos cuarto la felicitar, que era cuando estaba naciendo. Digo, pues ala, ahí te va.
0: Vaya, por Dios.
3: Las cosas de Isabel.
0: Y si no, no es Isabel.
3: Sí. Pues yo me estaba contando que, como dijiste tú, de la playa el otro día, pero como no pude entrar, la que, ni me acuerdo quién era, no sé si era Mari Carmen, que tú le decías de la playa y ella no caía, y ella lo que caía, y yo diciendo que sí, solo le faltan las hamacas, nada más. Ay, yo me reí ese día, yo te acuerdo, ay, madre mía.
0: La playa de San Mateo.
3: Sí, preciosa.
0: Salió
3: la pena que tiene que sea esta arena negra.
0: Salió hasta en la televisión a nivel nacional.
3: Sí, yo me acuerdo.
0: En San Mateo, la playa, dice ahí 30 y pico.
3: Pero pusieron una playa para lavar los pies. No pusieron otra cosa. Pues ese muchacho, ay, Dios mío. Pero
0: en fin.
3: Ya vi al Papa dándole las gracias. España. Oye, Canarias, ¿qué pasa? No dijiste nada de Canarias. Vale, somos españoles, pero cada uno con lo suyo.
0: Somos españoles.
3: Y agradecido al rey y todo, dice. Pero bueno, eso es así. Pues nada, niños. Vamos a empezar la semanita. Ahora este fin de también viernes tengo cumpleaños otra vez.
0: Sí, vaya por Dios.
3: Bien. Y que haya coincidencia que usted también tiene cumpleaños.
0: Si es para regalar, el bolsillo se va a vaciar.
3: No tú, pero un familiar tuyo también cumple.
0: ¿El mío también?
3: Sí, el 19 un familiar suyo cumple.
0: Vaya por Dios, pues no sé yo ahora quién no
3: cae. Vaya por Dios.
0: No caigo.
3: No cae, pues no te caiga. Más adelante te lo digo.
0: Está bien, pues ya me lo dice por WhatsApp. ¿A quién es?
3: Es decir, no, en el verano, chacho, me viene más madre mía, una otra. No, y después ya te vive, pues el de mi nieta, después mi otra nieta, después de Juan, todo seguido, uno. Venga. Pues nada, niño, bueno, a pasarlo bien. Un saludo para todos, un tenera.
0: De eso se trata, intentar pasarlo bien, al menos intentarlo.
3: Sí.
0: Un abrazo, vale, Lisa.
3: Niño.
0: Adiós. Chao.
3: Adiós.
0: pico y pala. 1:06 del mediodía en Canarias. Hola, buenos días.
4: Buenos días, amigo.
0: Hola, amigo Vicente, ¿cómo estás?
4: Bien, una semana completa fútbol y fiesta.
0: Sí, ya has estado de fútbol y de fiesta, las dos cosas.
4: Ah, viéndolo aquí la tele.
0: Ah, ¿y a la fiesta no has ido?
4: La fiesta del Muelle en mi pueblo lo vi en directo.
0: Ayer también tenías un tenderete ahí gratis para todo el mundo de Primero Canario, un partido político ahí.
4: Ah, sí, a mí me invitaron y a mi madre que no fuimos, ¿no?
0: A comer y todo.
4: Sí, fueron Garda, Ingenio, Agüime y otros más.
0: ¿De toda la isla había?
4: Sí, sí. Bueno, yo no lo quiero.
0: Y bailoteo también hubo, creo. Baile y comida.
4: Comida y baile, sí.
0: Y lo tenías a la puerta, ahí al lado.
4: Bueno, ahora antes a ellos, ahora viene, me falta un año.
0: Para las elecciones, sí, queda un año, sí.
4: Armonía Soto y eso.
0: Mira tú.
4: Y nada, ahora empieza esta semana ahí de eso, viene sábado, coche de eso para vender.
0: Feria del automóvil.
4: Sí, sí.
0: Ah, está bien. Está bien.
4: A las 9 de la mañana hasta las 10.
0: ¿Sábado y domingo?
4: Sí, sí.
0: Ah, pues te quedas al lado ahí para echar un vistazo.
4: Si quieres venir el sábado a mirar, a ti te gustan las motos y todo eso.
0: Uh-huh.
4: Hay motos también para vender.
0: Ajá, está bien. Está
4: y grande y pequeño y todo eso.
0: De todos los modelos y las marcas.
4: Sí, ahora viene eso, tú lo enchufas eso.
0: Eléctrico.
4: Eléctrico, sí. Ahora se usa eso.
0: Sí, sí.
4: Y no, esta tarde España, a ver.
0: Vamos a ver, a las 5 de la tarde, hora canaria, ¿no?
4: Sí, sí, a las 5, sí. Yo creo que en la final Marruecos y España.
0: Vamos a ver, está empezando esto, todavía no se puede cantar victoria.
4: Ya Marruecos, España y o Brasil.
0: Esto acaba de empezar, el Mundial acaba de empezar. Esto todavía ya queda tela que cortar.
4: Sí, sí. ¿Todo bien por ahí?
0: Sí, de maravilla, empezando la semana, genial.
4: Ahora el 21 de este mes, ahora esta semana
0: empieza el verano.
4: El verano, sí. Y nada, un saludo a Carmen, que ahí estuvo ahí hablando, Carmen, a la huesa.
0: María, Ginam.
4: María, un saludo, María.
0: Isabel
4: y todo eso, y un saludo. Uh-huh. Y Pili y Juan la ballena, a ti también un saludo, a todo ese equipo que tiene ahí en Rabbit Diamá.
0: Uh-huh.
4: Y Ignacio y Bahita y Pili y Juan la ballena. A Raquel, su padre Flori, a Jenny, a Inés, a Manessa y a Niña Alonso. También a Pascual, un saludo a Pascual y toda la familia y a todos.
0: En general.
4: Está escuchando.
0: Está bien.
4: A todos y a todas. Y una señora que está ahí en Las Palmas, ahí, que te llama ahí. Ella se llama. Oh, habla bien. Carmen, saludo Carmen. No es Carmen, no.
0: Sí, Carmen, Mari Carmen.
4: Mari Carmen, un saludo a Mari Carmen. Ya no te oye mucho. Es una persona que habla, te expresa mucho. Un saludo. Y nada, que le pase a la señora en la casa.
0: Vale, cuídate.
4: Adiós.
0: Hola, Lucrecia.
5: Buenas tardes, mi niño. ¿Qué le hiciste a Vicente que se estaba limpiando los hocicos?
0: Ah, pues no sé, yo no estaba hablando de comida. Eso es el señor Ramos, el de la comida.
5: Pues yo creo que él se cortó del señor Ramos y lo saludó.
0: Pues sí, seguramente.
5: ¿Cómo está, mi niño?
0: El señor Ramos está preparando unos champiñones rellenos. Con un salmón marinado.
5: No me gusta.
0: Oh, pero a él sí le gusta, el que se la va a comer.
5: No. Oh, una cosa. Me comí el otro día Nos comimos Vicente y yo una pizza y tenía champiñones. Y antes de comerla le dije a la chica, no, tráeme otra, yo con champiñones no me la como.
0: Oh, pues a mí me encanta.
5: ¿Qué va? Es que no, no, no va a mí.
0: Sí, sí, cuestión de gusto.
5: Pues Jorge, mira, hemos estado aquí en la casa, donde van todos, no vayas tú algunas veces. Porque yo lo pienso. Yo sé que el alcalde, la carpa es sura en asombro. Estaba Armonía Show, otra orquesta. Comida porque dice que había cantidad.
0: Sí, sí.
5: Y, oh, desde por la mañana hasta, me parece que eran las 7:30.
0: Misma.
5: De la tarde. Pero claro, había gente de Garda, porque él está también asociado con el de Garda y el de Agüime y el alcalde, ¿sabes?
0: Sí, sí, sí.
5: Y esperemos que todo salga bien, Jorge, porque las elecciones son a veces bien y a veces mal, pero tenemos que llevar las cosas como vienen.
0: Nosotros somos los que tenemos la responsabilidad de poner...
5: ¿Tu familia bien, Jorge?
0: Sí, digo que nosotros somos los que tenemos la responsabilidad de poner y quitar a los políticos cada 4 años.
5: Sí, claro, es que eso viene ahora. Ya sí. Ellos están preparándose.
0: Queda un año todavía.
5: Sí, pero están preparándose ya con esa cosa que tienen, porque, pero cuidado, que dice que ayer es una sombra y rima de gente.
0: Pues sí.
5: Pero donde van comida, van la gente, Jorge.
0: Hombre, claro.
5: Donde dan comida, van la gente. Siempre ha sido así.
0: Sí.
5: Y yo prefiero comerme algo en mi casa.
0: Bueno.
5: Pero yo para estar tirada ahí 2 días sentada en una silla, yo no.
0: No, hombre, pero también podía bailar.
5: ¿Eh?
0: Que también podía bailar.
5: No, que no puedo, que estoy con las piernas el hombro fastidiado.
0: Ah, vale, vale.
5: Que va, que va, que va. Yo para estar allí sentada, mira, me siento aquí en la sala un rato, me tiendo en la cama, si tengo sueño duermo. Y así, Jorge, vamos tirando la vida.
0: Sí, si no hubiera estado allí como un mojón.
5: Y la llamada de mi nieto, que me llama de Australia.
0: Qué bueno.
5: Él libra los lunes y los miércoles. Pues la primera llamada que me hace es la mía.
0: A su abuela.
5: Sí, yo lo crié, Jorge.
0: Oh, pues Rosa es el cariño.
5: Desde que el niño nació y lo trajeron para la casa, le dijo a mi hijo para descanse, que fue el que se me murió. Llévale el niño, la cuna y todo, porque yo tengo depresión y yo no quiero que me... No puedo cuidar el niño. Y a los 7 meses vino embarazado un moro.
0: Vaya, por Dios.
5: Jorge? Y después a los 4 meses vino con otro niño de otro moro.
0: Bueno.
5: La niña está en Tafira, ya tiene 16 años. Y el niño lo adoptaron unos matrimonios de Fuerteventura.
0: Sí.
5: Que están bien puestos, ¿sabes?
0: Ajá.
5: Pero qué pena, qué pena, qué pena. Mi nieto no la quiere la madre. Digo, es tu madre que fue la que te parió. Dice, madre a mí fue la que me crió. Ella me parió, pero no me quería. Pues madre fue la que me crió.
0: ¿Os dice bien?
5: Él le, no, no, no. Más allá le dijo que le mandara 100 euros. Dice, ¿qué hago, abuela? Digo, eso es problema suyo. Yo no me meto en sus problemas, en sus cosas.
0: Ya.
5: Dice, yo la bloqueo para que no me llame más. Y la bloqueo.
0: Pues en fin, lo que hay que oír.
5: Pero Jorge, la vida es así y así hay que llevarla. ¿Qué vamos a hacer?
0: Seguir adelante.
5: ¿Con quién nos ponemos?
0: Con nadie.
5: Que Dios nos ayude para seguir adelante y nos dé mucha salud a todo el mundo. A Carmen, que un saludo para ella y familia. Para Paíta y su esposo y toda la familia. Y para todo el mundo, María del Rosario, Inés, para todo el mundo que nombró Vicente, Jorge.
0: Vale, mi niña.
5: Buenas tardes y cuídate.
0: Yo le intento.
5: Adiós.
0: Yo le intento. Adiós.
5: Vale, mi niño.
0: Un saludo fuerte, Lucrecia.
5: Vale, grande igual.
0: Pico y pala, 17 minutos, pasan de la 1 del mediodía en Canarias.
6: Aquí esperando.
0: Hola, buenos días.
6: Buenos días.
0: ¿Qué tal?
6: Pues mira, aquí esperando que me tocara.
0: Pues ya le tocó.
6: Ya me tocó.
0: ¿Ya llegó el sol a la villa o todavía no?
6: Sí,
0: ¿está
6: no.
0: ¿Está en la linde?
6: Sí, sí, hace rato que está.
0: Ah, ¿cómo
6: y hace calor?
0: ¿Cómo hay veces que le da mitad sol, mitad sombra?
6: Sí, no, pero hoy a media mañana por ahí ya se descubrió por aquí, por mi casa.
0: Entonces a Carmen
5: ya
0: todavía.
5: La azotea está despejadísima.
0: A las meleguinas, a la angostura, a las meleguinas abajo no le ha llegado Carmen todavía.
5: Ah, todavía no le ha llegado. No. Pues a mí sí.
0: Dice que estaba tiempo rarillo.
5: Ah, sí, esta mañana estaba el tiempo rarillo.
0: Ahí abajo, ¿sabes? No, van camino, Carmen. El sol. Va
5: caminando. Ya soplo, Carmen, ya soplo.
0: Va caminando un poquito.
5: Yo subo a la azotea ahora y ya soplo.
0: Eso, eso, eso.
5: Pues nada, saludar a todo el mundo, a Vicente, su madre, a Gloria, que la vi ayer, a su familia toda, a Jenny, que desde cuando no le saludo.
0: Sí.
5: A todo el mundo, saludo a todo el mundo, porque mi cabeza, tú sabes que últimamente no furrula bien con los nombres.
0: Sí, no sé,
5: a todo que... el mundo, que se cuide y que sigan para adelante como los burros de Alicante. Y ya está.
0: No queda otra, siempre hacia adelante.
5: No queda otra, cariño, no queda otra.
0: Ah, sí.
5: Se queda, yo ya le di en persona el pésame a la familia de nosotros decíamos el carpintero, que estaba conmigo en el batán y todo.
0: Uh-huh.
5: Y también murió, pero del pobrecito también descansó porque estaba enfermo.
0: Vaya, por Dios.
5: Y nada, y que descansen en paz.
0: Pues sí.
5: Pues venga, que tengan un buen día, cuídense mucho. Y a tirar para adelante.
0: Usted también, Inés.
5: Venga, guapo, chao.
0: Adiós.
5: Chao, chao.

0: 19 minutos pasan de la 1 al mediodía en Canarias. Hola, buenos días.
1: Pico y Palas.
0: Hombre padrino, ¿qué tal?
1: Como un cañón.
0: ¿Ya llegó el sol o todavía no?
1: No, todavía no quiere. No.
0: Pues la Palma no quiere verano este año, ¿o qué?
1: No, no. Por esta zona no.
0: Está esperando al domingo, al 21.
1: Pues esta zona no quiere. No quiere venir.
0: Está esperando que una semanita, el 21, menos sí. De una semana ya.
1: Sí, el domingo.
0: El domingo entra ya el verano.
1: Sí, pero por el otro lado sí ha subido la temperatura. Bueno, por lo que es el sur, por sí. El norte, está también como por aquí.
0: A veces también se agradece, padrino.
1: Sí, sí, no, yo para que venga los calores fuertes, que venga el tiempo del señor Ramos.
0: El señor Ramos está aquí en San Mateo echando fuego. El
1: señor Ramos está ahí. Está rellenando
0: ya pasó mañana, está aquí otra vez.
1: Ah, le toca.
0: Con el pico y la pala.
1: ¿La primera hora o la segunda?
0: A él le gusta la segunda.
1: Ah.
0: De todas formas, esta noche irá para Las Palmas esta tarde, porque a ver la selección española en Las Palmas, pues con los calores que hace aquí, él no lo soporta.
1: ¿Y a qué va? ¿Qué va a coger un disgusto?
0: Con España.
1: Claro.
0: Pero él dice que no le da de comer.
1: Ah, bueno.
0: Él lo ve por verlo, pero tampoco le llama la atención. Ya sí, con sí, Las sí. Palmas ya cogió ya. Cogió ya caldo.
1: Ya.
0: Le desilusionó el fútbol ya. Con lo de Las Palmas sí. Se quedó desilusionado con el fútbol.
1: Se quedó.
0: Bueno. Era algún partido cuando juega el Atlético Madrid y no mucho más.
1: Pero, bueno. Porque
0: en fin,
1: no,
0: es así.
1: No me entretengo mucho para hacer la llamada.
0: Tranquilo, padrino.
1: No, pero bueno. Entonces todo el fin de semana bien.
0: Sí, de momento siempre ocupado, pero bien.
1: Bueno.
0: Estamos unas veces como las cajas de turrones de un lado a otro, pero bueno.
1: Ya.
0: Todo sea por cumplir.
1: Sí. Y grabando la publicidad.
0: De todo un poco.
1: Sí. Ya estaba viendo la publicidad nueva que empezó hoy, ¿no? O ahí, sí.
0: Unas cuantas han empezado.
1: Sí, sí. Pues Jorge, mira, un saludo para el señor Ramos, que tenga cuidado que no se le pegue la comida. Para David también, y para Vicente y su madre, para la señora Maricarme de Chamán. Para Mari Carmen, la otra señora, para dos Inés, para la señora Inés y el señor Damaso, para la señora Isabel, para Luisita, mi familia, y para Gloria Tejeda, para Uchi Eduardo, un testamento. Para Paquita, que no sabemos si está mejor, a ver si puede, cuando pueda llama. Y Margarita también de Los Sequillos, Purita. Todo, pues, se me queda alguno, pero que se debemos saludar.
0: Y a Mari Carmen virtual, ¿no?
1: A Mari Carmen virtual, sí. Y para ti no te saludo.
0: ¿Estás bien todos?
1: No te portas bien, no te saludo. Di un abrazo no virtual.
0: Está bien.
1: Pues Jorge, que tenga un buen día.
0: Padrino, para usted también.
1: Venga.
0: Un abrazo muy fuerte.
1: Un abrazo fuerte también. Adiós.
0: Adiós.
1: Cuídate.
0: que yo lo intento.
1: Sí.
0: Bueno.

0: las mañanas de la radio, 24 minutos sobre la 1 del mediodía, todavía con líneas telefónicas si usted quiere seguir ahí participando a través de las líneas 928-660325 o el 928-662291. 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Canarias impulsa la construcción de industrializada con un protocolo de colaboración con el sector. El vicepresidente y consejero de Economía, Industria y Comercio Autónomo, Manuel Domínguez, que señala que la industrialización de la construcción con la colaboración público-privada es la respuesta más eficaz y rápida para resolver la emergencia habitacional de las islas. Hola, buenos días.
1: Buenos días, Jorge.
0: ¿Qué tal, doña Pino? ¿Cómo estás?
1: Bien, mi niño, ¿y tú?
0: Pues bien, de momento bien.
1: Pues estupendo, pues me alegro. Mira, y mamá y tu hermana, ¿bien?
0: Sí. Gracias pues a Dios, gracias a Dios.
1: Me alegro también. Pues mira, Jorge, un saludo para ti, para Gloria, para José Luis, su familia, para Lidia Alonso y familia, para Pepe y Elena, para Angelita, un saludo. Y para todos los demás, que se queden todos saludados, Jorge, son muchos. Y ay, papaquita del Rincón de Tenteniguá también.
0: Vale.
1: Pues vale, mi niño, hasta mañana, si Dios quiere. Tenga buena tarde.
0: A seguir bien, doña Pino, saludos para toda la familia.
1: Igualmente, mi niño, para los tuyos también. Vale, hasta luego.
0: Un abrazo.
1: Adiós, igualmente. Adiós,
0: hasta luego. Adiós.
1: Adiós, adiós.
0: El gobierno de Canarias da luz verde al distintivo canario de responsabilidad social y empresarial para la sostenibilidad. Me mandó una nota la amiga, la prima Yurena, que habló antes de las fiestas del Gamón al Alto y dice, por aquí es lo que se me olvidó, decir el enrame de las tres cruces. Dice que la enramamos el año pasado y que esperamos que esté bien para que este año vuelva a ayudarnos y hacerle mucho ánimo al amigo Cuco. Estamos pendientes de las flores. El enrame se hará el miércoles por la tarde o el jueves. Estamos muy agradecidos con Cuco y sabemos sus circunstancias, pero queremos verlo allí. El año pasado las entramos él y su mujer, las enramó él y su mujer Noli, y este año, pues como tradición, que no nos falte. Mil disculpas, se me pasó. Comenta Yurena, que hablaba de la fiesta del Gamonal Alto este fin de semana. Y nosotros, que vamos poniendo el punto y seguido en esta mañana.

Fernando Clavijo viaja a Uruguay y Argentina para reforzar lazos históricos en el 300 aniversario de la Fundación Canaria de Montevideo. El presidente desarrollará una intensa agenda que incluye una reunión con el presidente uruguayo Yamandú Orti y la celebración de un foro con representantes institucionales, empresariales y sociales. También mantendrá encuentros con la comunidad descendiente de migrantes canarios de ambos países y conocerá de primera mano proyectos de cooperación financiados por la comunidad autónoma. Y es que el titular del gobierno participará además en los actos por el natalicio del general Artigas y avanzará con el intendente de Montevideo la agenda conjunta para celebrar los 300 años de la capital. Una treintena de profesionales de la Gerencia de Atención Primaria de Gran Canaria que participa en una formación sobre lactancia materna. La jornada realizada en colaboración con SCAN permite a los expertos actualizar conocimientos relacionados con la arquiglosia, un trastorno que restringe el movimiento de la lengua y dificulta la lactancia. El seguimiento de la huelga nacional de médicos en las instituciones del Servicio Canario de Salud fue hoy del 8,9%. Es que el paro convocado contra el Ministerio de Sanidad por la reforma del Estatuto Marco, que afecta al personal médico, ha sido secundado hoy lunes en el Servicio Canario de Salud por 390 profesionales de este colectivo profesional de los 4.366 afectados por la convocatoria.

Y ya antes de poner el punto y final, vamos con la última llamada. Buenos días. Uy, se cortó esa llamada que teníamos ahí. Las primeras jornadas de trabajo social sanitario de Fuerteventura refuerzan la coordinación entre niveles asistenciales del Servicio Canario de Salud.

La Conferencia de Regiones Periféricas y Marítimas atienden que los territorios en primera línea migratoria deben contar con financiación específica para dar respuesta a la gestión de este reto. Canarias demuestra su liderazgo turístico en El Salvador ofreciendo posicionamiento y experiencias.

Y cuando ya las agujas de reloj van marcando la 1:30 de la mañana en Canarias, ya está el compañero con la programación habitual de tarde, el compañero David Miranda, que será el encargado de seguir en la tarde con la selección musical. Yo, por mi parte, les deseo que disfruten del resto del día, que sean felices. Muy buenas tardes.

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1: Bueno, esta cancioncita la queremos dedicar con mucho cariño para nuestro compañero Heriberto, para dar con mucho sabor. ¡Viene!

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0: Vale, ya puedes soltar la...
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1: Gracias, gracias.

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